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1: Buenas tardes, tengan todas y todos bienvenidas y bienvenidos a este su programa Al Tiro con las Letras. Mi nombre es Jorge López y como siempre es un verdadero placer acompañarnos en esta poco más de media hora de programa que tenemos aquí en Aztlán Radio, la voz de nuestro origen, por el 550M, el 100.3 FM, ya lo sabe. Y también si usted es de interactuar con las redes, ya algunos jóvenes que sintonizan este programa, bueno, puede hacerlo a través de la página en Facebook de Aztlán Radio. Ahí puede dejarnos sus comentarios, opiniones, sugerencias, propuestas. Les estaremos leyendo, compartiendo y dando seguimiento. Y bueno, aquí en El Tiro con las Letras tenemos a grandes personalidades que nos acompañan en cada programa. Y el día de hoy no es la excepción. Tengo el gusto de recibir una gran amiga, gran compañera de trabajo, pero bueno, hoy vamos a conocer parte de la artista, la gestora cultural y la licenciada en filosofía, que es. Así que le doy la más cordial de las bienvenidas a Antonieta Bimbela o Antonieta López. Okay. ¿Cómo estás, Anto?
2: Sí, no soy tan importante, pero muchas gracias. No,
1: claro que lo eres.
2: Pero, a quien, si te sirve mi testimonio, pues adelante, ¿no? Muchas gracias. Aquí humildemente, Anto López, igual somos parientes.
1: Jorge sí, López. somos parientes lejanos. Pero bueno, Antonieta gracias. Realmente sí es una persona muy importante. Es una persona que hace muchas acciones en beneficio de la sociedad nayarita, no solamente como servidora pública, sino a nivel personal. Así que, bueno, vamos a conocer toda su historia, sus motivaciones, también por ahí cuáles son sus aficiones literarias. Ella también actualmente es encargada del programa de desarrollo cultural infantil del estado de Nayarit aquí, no vamos a abordar mucho el tema del servicio público, nada más que lo que tú nos quieras compartir, no es obligación.
2: Gracias.
1: Este es un programa libre, así que bueno, sobre todo para que te expreses, la gente te conozca, quienes aún no te conocen. Y bueno, vamos a iniciar desde tus pininos, Antonieta, que yo sé que, bueno, quisiera más bien conocer, porque esa parte tuya no la conozco, y es, ¿cómo era Antonieta de niña? A ver, cuéntame, ¿eras una niña muy inquieta, muy curiosa como todos?
2: No, tuve una infancia muy interesante, nunca me canso de contarla, muy fascinante. Yo soy originaria de Refilión, es un ranchito ahí cerca de Compostela, 15 minutos antes, no sé si por ahí alguna vez lo han visto. Está cerca del río.
1: ¿Cómo se llama?
2: Refilión, está cerca del río, hay como ahí una fábrica de café ya abandonada, entonces en esa curva ahí viví mi infancia. Tuve mucho acercamiento con los libros en esa etapa de mi vida. No teníamos televisión, no había los sistemas básicos de infraestructura, ¿no? Entonces tuvimos una infancia muy libre y muy llena de libros, por cierto, ¿no? Entonces tuve mucho contacto con el mundo, con la naturaleza y con cuentos y leyendas del Japón, que eran mis libros favoritos, gracias a mi padre. Mi padre era campesino, estudió hasta la secundaria, pero era un hombre muy culto. Entonces, cuando éramos niños, se le ocurrió que era buena idea como comprarnos una pequeña biblioteca en el campo, y me parece que es la mejor de las historias. Bueno, es la mía, entonces para mí es importante, ¿no?
1: Qué bien. Hace unos programas estuvo por acá un joven también que ganó el PEGDA de Compostela, ¿no? Y vino a presentar un libro, que es, bueno, seguro también conoces al maestro, el historiador más conocido.
2: Sí.
1: Recuérdame su nombre.
2: Sí, Rodolfo.
1: Sí,
2: he leído sobre él,
1: bueno,
2: y he leído algunas.
1: Él, que le mandamos un saludo, y también a Diego Morales, creo que se llama el chico. Y bueno, él escribió un libro también de historias muy, muy interesantes por ahí en Compostela. Pero esto que nos cuentas tú, pues me llama muchísimo la atención porque, bueno, siempre se ha hablado de una lectura, obviamente en contextos de privilegio, como que, bueno, ahora ya está más deconstruido el concepto de fomento a la lectura y también el derecho al acceso a la educación, a los libros, pero sí es cierto que sigue siendo un estigma que los libros son, digamos, algo que es para un grupo selecto de personas, la élite, el monopolio, bueno, muchas cuestiones, ¿no? Y en tu caso es algo distinto, ¿no? Porque más bien tu papá era una persona que estaba muy interesada en el desarrollo personal, pero es una persona que, bueno, trabajaba en el campo, ¿no? Qué interesante.
2: Creo que quien tiene mucho contacto con el campo, no digo que todos, es mera intuición, ¿verdad? Porque lo he visto mucho con los niños que donde trabajamos en zonas rurales, tienen una visión muy poética del mundo, porque están en contacto con la naturaleza, ¿no? Entonces, no quiere decir que en todos los lados, lo he percibido en algunos casos. En el caso de mi historia o en el caso de misma de mi familia, pues mi papá era un hombre muy culto, no era un académico, es decir, no se escolarizó mucho, pero sí estuvo mucho, sí leía bastante y sí estaba muy en contacto con los procesos naturales de la vida, y el campo enseña mucho sobre eso. Entonces, sí tuvimos el privilegio de tener una muy buena educación, por fortuna de ellos, por su visión, pero sí tuvimos también el privilegio de crecer sin muchos distractores. Una etapa de nuestras vidas, entonces los libros los conocimos de forma directa, aprendimos a leer en ellos, aprendimos el lenguaje de los libros, de las fábulas de Sopo, y creo que eso, y en conjunto con mis libros de texto gratuitos que nos daban en la primaria, los libros gratuitos, le tengo también mucho cariño a esos libros porque para mí eran muy lindos, eran como nuestra primera ventana al mundo y tengo mucha nostalgia por ellos. Entonces creo que fue de las dos partes y pues bueno, tuve el privilegio a lo mejor de tener unos padres que tenían como una visión muy, distinta a lo mejor de la realidad, ¿no?
1: Que ahí es otro justamente del privilegio, ¿no? Pero hablamos de conceptos diferentes. Y bueno, me llama la atención también esa parte donde mencionas que leías más allá de los libros de texto gratuitos, ¿no? De la Secretaría de Educación Pública, que regularmente, y no sé si para la época, es todavía muy común que esos sean, digamos, los únicos o los primeros libros con los cuales nosotros tenemos contacto, ¿no? Algunas personas incluso, debo decirlo, no conocen más allá de esos libros, ¿no? De los escolares, ¿no? En tu caso, pues, tú iniciaste o ya tenías, vaya, o generaste una conexión con libros fuera de ese mundo académico también, ¿no?
2: Sí, y eran textos complicados de leer, ¿no? Sí, porque las fábulas de Sopo tenían un lenguaje bastante elaborado, igual los cuentos y leyendas que leíamos.
1: ¿Qué iban este título? Perdón que te interrumpa, estos títulos, por ejemplo, que yo personalmente no lo había escuchado, pero cuéntame, ¿de qué iban un poco de manera general?
2: Eran las fábulas clásicas, eran los mitología griega, pero había como un compendio de historias, cuentos de todo el mundo. Entonces recuerdo mucho tener de México, de Rusia, de Japón. Wow. Bueno, Japón era mi favorito y la India. Entonces eran cuentos, son cuentos tradicionales de sus culturas, obviamente adaptados a un lenguaje un poco más básico, ¿no? Eran libros ilustrados con acuarelas. Ya no los encuentras, o sea, ya tuve nada más la fortuna de conservar uno de toda la colección por los mudanzas y movimientos propios, ¿no? De la vida. Fuimos perdiendo algunos libros, me quedé con un ejemplar solamente. Tuve la iniciativa y el deseo de recuperar otra vez la colección, pero ya fue muy complicado. Te estoy hablando de los años 80, y eran libros de los años 70, entonces, pues sí, eran ya son difíciles de recuperar, pues, ¿no?
1: Qué bueno, Antonieta tiene... Ajá. la juventud eterna, como pueden verlo. Pero bueno, ese es otro tema. Además de estas fábulas, nos estabas contando justamente antes de que te interrumpiera de otros títulos, ¿no? Que también fueron parte de tu acervo en esa etapa infantil. ¿Cuáles eran?
2: Pues aparte de esos, bueno, mira, era... era propio de aquellos contextos, ¿no? Donde no había televisión y donde tenías acceso a lo que tus papás compraban. Mis papás a lo mejor no eran, bueno, en el caso de mi papá sí, pero a lo mejor alrededor no eran tan lectores. Y tuvimos contacto con mucha literatura de cómic famosa de aquellos años, ¿no?
1: Qué interesante.
2: Sí, pero era porque cuando eres niño te llama la atención el dibujo animado, entonces empiezas a leer.
1: O sea, tu papá la tenía clara, ¿no? De cuál era la vía para que ustedes también
2: pero yo creo que
1: se enamoraran.
2: Muchos niños que nacimos en aquella época y que venimos de estos contextos conocerán las típicas, no sé, novelas gráficas, no sé cómo le llamaban aquel entonces, que eran muy populares, que eran la telenovela, por decirlo así, pero ya en un formato de novela gráfica típica, ¿no? Entonces, leíamos de todo, o sea, leíamos todo lo que llegaba a la casa, como que todo estaba ahí y de todo aprendimos, entonces, eso y más mis queridos libros de texto gratuitos, ¿no? Pero sí, teníamos mucho contacto en aquel entonces con muchas revistas que se circulaban en la época, ¿no?
1: Okay. A mí todavía me tocó por ahí un maestro, lo recuerdo bien, que me compartiera algunos títulos. No eran novelas gráficas, pero sí eran estos libros como de bolsillo, ¿no? Con historias breves, y la verdad es que me gustó mucho. Ahorita ya no recuerdo el título, pero bueno, eran similares a unos libros de contenido explícito, pero
2: en términos de contenido no era lo mejor, no era como era más bien sensacionalista, ¿no? Pero teníamos
1: de todo. Sí. ¿Y cómo era un día normal en la vida de la niña, de la pequeña Antonieta?
2: En el campo era diferente porque teníamos un río cerca. Teníamos árboles, realmente nos inventábamos juegos, como era típico, ¿no? Cuando no tienes muchos juguetes o cuando no tienes muchas distracciones ni televisión. Teníamos radio. Le tengo mucho cariño a la radio por esa razón, porque sí teníamos un radio de pilas, entonces era como nuestra antena al mundo, por decirlo así, ¿no?
1: ¿Pero cómo funcionaba ese dispositivo?
2: Con pila. O sea, eran radiecitos chiquitos así.
1: Tú tenías uno y...
2: En la familia había uno, ¿sí? Entonces teníamos como casi todo el día la programación de la radio de aquel entonces. Ahorita no recuerdo exactamente los títulos, pero la radio estaba siempre presente, ¿no? Entonces recuerdo con mucha nostalgia las mañanas. Había un programa que se llamaba Amanecer Ranchero. No recuerdo de qué estación era, pero era muy famoso, ¿no? Entonces crecimos con esas canciones porque todas las mañanas, pues era un ambiente muy de campo, ¿no? Era la música y era todo lo que rodeaba en aquel entonces, ¿no? Las cocinas, los amaneceres, los gallos, los señores preparándose para ir a labrar la tierra, mi abuela en la cocina cocinándole y mi mamá también a mis tíos, etcétera, ¿no? Entonces era todo una atmósfera muy peculiar de aquellos años, que ya no está presente en la mayoría de los casos, o quizás sí, no lo sé si en las zonas todavía más rurales todavía se acostumbra, pero era un modo de vida muy muy particular y al que recuerdo con mucho cariño, ¿no?
1: Sí. Bueno, de nuevo coincido porque pues creo que el desarrollo ha sido diferente para ciertas regiones del estado, o no sé, o el estado de comparación de otros en la República Mexicana, pero al menos en mi generación todavía me tocó, ¿no? Ingeniármelas para crear un juego, ¿no? Crear los juegos con hojas de los árboles, con piedras, ¿no? Sí. Porque literal a veces incluso justamente por las situaciones socioeconómicas, por ejemplo, en mi familia no había a veces para comprar muñecos, ¿no? Peluches o lo que sea que hubiese en la época, no no eran accesibles, no era para todos, y uno se las tenía que ingeniar, así que bueno, sí. Es parte, ¿no? Pero sí. Lo mágico de vivir en el rancho, en un pueblo, campo, también sí. En el campo, que yo creo que sí, justamente tiene mucho que ver estos momentos de contemplación de la naturaleza, uh-huh. Para que se construya un espíritu creativo, ¿no? En las personas. En sí. Tu caso, ¿sí eras de las que te tomabas el tiempo para, digo, apreciar lo que tenías a tu alrededor, los paisajes, uh-huh. Las montañas, no lo sé, todo?
2: Sí lo viví muy de cerca. Cuando ya pierdes eso, o sea, hay una especie de pérdida en la historia, porque creces, vaya, y te mueves, sí. ¿No? Te vas a la ciudad, uh-huh. Y la ciudad ya tiene otros lenguajes, otras dinámicas. Lo extrañé mucho después, ¿no? Uh-huh. Estando dentro, yo lo vivía plenamente, ¿no? Éramos muy felices, aún con las limitaciones que había, creo que saliendo de ahí, o sea, ya no teniéndolo es cuando lo empiezas a extrañar, pero al tenerlo tan temprana edad, al haber crecido en eso, creo que ya a la larga te deja una huella imborrable. Uh-huh. Entonces, pues ya, si lo extrañas, o sea, hay una parte de tu infancia que se cierra, ¿no? Y pero que te deja todo un eco para toda tu vida, ¿no? Tu vida adulta. Claro, entonces, claro. Creo que eso es lo importante de haber crecido así. Y luego hay una especie de nostalgia de regresar a esos lugares, pero, y con mucho gusto yo regreso y todo, sí. Pero hay también una nostalgia de que ya no son las cosas como estaban antes, ¿no? O sea, ya hubo una pérdida, hubo un paso del tiempo, las personas que estaban ahí ya no están, los árboles, algunos ya no están, entonces hubo una renovación también, claro. De los lugares, pero nos queda la memoria. Y la memoria es importante, y sobre todo la memoria escrita, ¿no? Claro. De aquellos lugares, ¿no?
1: Entonces, sí. Bueno, hablando justamente de esas cosas con las que uno se queda, en este caso, el que tú hayas tenido un acercamiento temprano con los libros y que lo hayas seguido desarrollando ese gusto, lectura por placer, ¿qué beneficios trajo para tu vida?
2: Bueno, me trajo algunos beneficios. En primer lugar, cuando yo era adolescente, ya vivíamos uh-huh. En la ciudad, perdimos mucho contacto con el campo, uh-huh. Empecé a desarrollar la escritura creativa, la lectura, recuerdo en aquella época tenía una novela de Jorge Isaacs, María se llamaba Jorge, entonces me empecé a enganchar otra vez con la lectura en esa etapa de mi vida y con la escritura también, entonces creo que en esas partes fue muy importante para mí porque me dio un refugio, me dio una manera de expresarme y me ayudó en algunas cuestiones que tenía por ahí propias de la edad también y de la ruptura con la infancia. Entonces, esa parte pues fue muy importante para mí, ¿no? Porque estaba yo pasando por una especie de pérdida de muchas cosas y la escritura fue algo que me empezó a reordenar.
1: Okay. Ajá. Y bueno, que finalmente todo deriva en la primera zona, área de estudio, que es filosofía. Para
2: sí.
1: ti.
2: Sí, sí, sí.
1: ¿Cómo decides estudiar filosofía? O sea, por todo esto que me cuentas, pues definitivamente yo creo que ya había camino labrado, ¿no? Que te estaba impulsando hacia allá.
2: Sí, lo que pasa es que cuando yo soy de la primera generación, se abre la carrera justo cuando yo estoy saliendo de la prepa, creo que había una especie de desorden en y la filosofía es estructura, es poner orden, es un pensamiento organizado, ¿no? Claro. Un pensamiento crítico, entonces tenía como la iniciativa de poder sumergirme uh-huh. en eso y sobre todo de poder pulir una escritura mejor, uh-huh. ¿no? Una escritura académica. Entonces, pues fue por ahí y se abrió la oportunidad justamente la universidad pública. Entonces fue como una ventana también para que yo pudiera desarrollarme en muchos sentidos, ¿no? Y sobre todo en el sentido intelectual. Entonces también fue una especie otra vez de rupturas de nuevo. Entonces es como que cada etapa era un constante abandono de cosas y pérdidas y reestructuración de cosas, okay. ¿no? Entonces la filosofía va mucho de la mano y pues todavía ya hace muchos años que la estudié, te estoy hablando de hace más de 20 años.
1: O sea, ¿dónde lo estudiaste?
2: Aquí en la UAM.
1: ¿En la UAM?
2: Sí, lo recuerdo con mucha nostalgia también esa etapa. Y creo que era una ventana también para muchas mujeres que decidimos seguir estudiando y que no podíamos viajar muy lejos, entonces era una manera de seguir como preparándonos y desarrollando nuestro pensamiento. Entonces, okay. Ahí fue, ¿no?
1: Y bueno, ¿en tu carrera ese año había muchas mujeres?
2: Nos graduamos solo mujeres esa vez, en esa generación.
1: Genial.
2: Sí, éramos pocos, bueno, siempre han sido pocos, pero sí.
1: Bueno, pues seguiremos descubriendo más acerca de la historia de Antonieta al volver de este pequeñísimo corte institucional. No se vaya.
0: No te vayas, que al tiro con las letras estamos apenas calentando la pluma, pero vamos de rapidito a un corte. 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Son las 5:27. 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
1: Y ya estamos de regreso a este su programa Al Tiro con las Letras. En el primer segmento descubrimos al artista invitado del día de hoy, quien es Antonieta López. Ella justamente es licenciada en filosofía, maestra en educación, y en la primera parte nos estuvo hablando acerca de, bueno, el gran padre que tuvo, la verdad, que la involucró en la literatura, en los libros, ¿no? Que los acercó justamente a este mundo tan bello de la lectura. Un padre generoso en ese sentido y que les dio el privilegio de alguna manera, ¿no? de acceder a literatura desde temprana edad. Así que bueno, partiendo de ahí, luego Antonieta nos contó también cómo fue crecer en el campo, con todas las maravillas que te da justamente este tipo de escenarios. Y después, cómo desarrolló su pluma también, la escritura, hasta que finalmente llegó a la licenciatura en filosofía de la UAM, y en su generación pues egresaron todas mujeres. Sí. Ahí nos quedamos, por si usted se perdió esa primera parte, estuvimos hablando de algunas cosas, pero bueno, en esta segunda, en este segundo momento vamos a conocer qué es lo que ha hecho Antonieta desde, bueno, que se graduó de la licenciatura en filosofía, que ya nos decía, ya han pasado algunos años.
2: Bastante.
1: Así que bueno, vamos a descubrir, vamos a adentrarnos, darle un vistazo a todo eso que ha ocurrido desde entonces. Antonieta, estudias filosofía y te vas a dar clases, te vas a escribir, ¿te vas a dónde?
2: Bueno, sí, siempre me gustó la docencia. Creo que lo que había estudiado me apasionó mucho en cierto sentido. Hay algunas líneas que retomé para la docencia. Y estuve trabajando un buen año con jóvenes, uh-huh. Como maestra de filosofía. Posteriormente me gustaba mucho la educación, entonces hice un posgrado en educación, sí, hace también bastantes años, ya del posgrado, y posteriormente migré a las asociaciones civiles como promotora comunitaria y posteriormente como en la parte de proyectos, ¿no? La parte de diseño, uh-huh. y coordinación de proyectos comunitarios para asociaciones civiles, hasta llegar a la administración pública, ¿no? Pero okay. Ajá, ha sido un camino largo, y ha sido diverso, ¿no? Uh-huh. En términos profesionales, pues ha sido se fue construyendo poco a poco. No era algo previsto, es decir, no era algo que yo haya imaginado desde tiempo atrás. Yo antes pensé que me iba a dedicar completamente a otra cosa, pero la misma vida, las mismas circunstancias laborales me fueron abriendo camino y fui construyendo dentro de, ¿no? Entonces ya. Pues sí, muchas cosas me apasionan, entre ellas la escritura creativa, siempre la tengo de lado. Tengo una página también independiente donde yo publico, donde yo misma difundo mi trabajo. Okay. Y pues es una parte importante de mi vida también, ¿no?
1: Bueno, sí, entonces sí. Vamos desmenuzando un poquito y ya, uh-huh. que mencionas esa página, a ver, platícanos cómo surge la idea, cuándo empiezas a escribir y si ha sido complicado, ¿no? Sostener un espacio virtual de escritura creativa.
2: Pues empecé a escribir desde muy chica. Realmente la escritura como recurso creativo, uh-huh. básicamente como para un recurso de subsistencia y de... Sí, de autoconocimiento y de muchas cosas más, ¿no? Entonces, desarrollo de la creatividad y la imaginación, etcétera. Pero empecé con mi página hace algunos años. Realmente nunca intenté hacer alguna carrera literaria. Me parecía que era estaba demasiado ocupada intentando construir una carrera, okay, subsistir de algún modo, en tanto que para mí la escritura se volvió una forma de ser libre, de alguna manera, de escapar un poco de todos los discursos que en los que estoy también, ¿no? Entre ellos el discurso laboral, que suele ser muy arduo. Entonces, nosotros, bueno, al menos yo tengo la iniciativa de poder construirme un espacio donde pueda expresarme de alguna manera, uh-huh, con algunos recursos literarios que a mí me gustan, en la forma en cómo lo expreso, ¿no? No tan, ¿cómo decirlo? No tan académicos, quizá. Entonces, creo que le apuesto más bien como a la libre expresión y a la generación de espacios propios, ¿no? Entonces, de alguna manera ahí voy vertiendo todo aquello que no termina de organizarse en el discurso, uh-huh, racional, o en el discurso común que seguimos en la vida, sino más bien como la parte creativa o la parte literaria es la parte libre. Entonces, por eso era la necesidad de crear un espacio así.
1: La parte divergente, exacto, la parte subversiva, la parte la parte justamente que, ajá, es necesaria, ¿no? Como, uh-huh, parte de un todo que somos, cada uno, cada cuerpo, cada ser humano, cada persona, ¿no? ¿Y cómo se llama la página?
2: En su momento, sigue llamando igual, ¿no? Es un subterráneo, es como un subterránea, okay, sí, es como una especie de subterráneo.
1: ¿Así la podemos, ajá, encontrar?
2: Sí, claro, okay, sí, claro, lo
1: ¿sigues
2: tengo,
1: escribiendo de manera periódica?
2: Lo sigo haciendo en la página, ahorita solamente la tengo en Facebook, okay, no he tenido tiempo de hacer más cosas al respecto, pero, por cierto, tengo una amiga muy querida que se dio a la tarea de imprimir mis posteos en la página y de hacer un pequeño fanzine, un pequeño librito, que me dio mucho gusto realmente, y es algo que le agradezco mucho, porque le ha gustado como para trabajarlo en los espacios donde ella, literarios donde ella trabaja. Entonces es, excelente, algo que es un gran gesto de mi parte. Yo nunca pensé en hacer algo semejante, yo solamente pensaba publicarlo a través de la vía digital, así, uh-huh, en las redes, pero pues gracias a ella que se dio la tarea de imprimirlo, de hacer unos gráficos, de acomodar las letras, de, bueno, hacer una chamba ahí. Entonces, sí, la aprecio mucho por este gesto.

0: De libro de escritoras de Nayarit, ¿verdad? Que, bueno, hizo, impulsó, escribió, recopiló los textos, todo el proceso de investigación, la doctora Lourdes Pacheco, Ladrón de Guevara, ¿verdad? Que es una de las investigadoras más importantes que tiene no solamente Nayarit, sino México, y ahí viene el nombre de Antonieta como escritora de inicios del siglo XXI, con un texto que, ¿te acuerdas cuál es?
1: Sí, ensayo sobre vida y muerte. Sí,
0: ¿Cuál es
1: bueno.
0: el trasfondo?
1: Bueno, hay una etapa de, ya son etapas de la vida, te digo, son partes de las cosas que uno va perdiendo y se va reconstruyendo, entonces son reflexiones profundas acerca de la misma existencia y creo que pues la escritura y la parte creativa recoge todas esas, ahora sí que esas inquietudes, ¿no?
0: Sí.
1: Esas percepciones, ese sentimiento también, entonces pues ahí van vertidos en las letras, ¿no?
0: Es
1: Entonces
0: correcto.
1: sí, eran cosas así. Hoy en día ya no escribo tanto sobre eso porque mi vida ya no es así, es decir, todos vamos cambiando, entonces ahora las necesidades y digamos que el mundo interno se va transformando, ¿no? Y vamos haciendo otras escrituras, ¿no? Sí.
0: Sí, así es. Y bueno, otras formas de retratar nuestra propia existencia, ¿no? Y las etapas por las que vamos transitando justamente, ¿no? Es un proceso muy catártico, ¿no? Que recomendamos ampliamente desde este programa. Eres maestra en educación, Antonieta.
1: Sí.
0: ¿Cuál es justamente la visión, la perspectiva que tienes de la docencia, de los espacios pedagógicos actuales, ¿no? Tuviste una etapa donde fuiste maestra, ¿no? También,
1: Sí.
0: ¿qué arrastre, ¿no?
1: Ajá.
0: ¿Con
1: Sí.
0: qué te quedas, ¿no? De esa etapa.
1: Pues bueno, yo fui docente, pero siempre creí y siempre me vi muy, muy, de alguna manera seducida de algún modo por la, por las pedagogías activas, ¿no? Entonces, cuando yo estaba como maestra, yo me preguntaba a mí misma en aquellas épocas de juventud que si este era el único medio, ¿no? Esta era la única vía de transformación del ser humano, si es a través de las aulas. Después me di cuenta que no era así, conocí las asociaciones civiles, conocí otros esquemas de trabajo muy distintos, los esquemas comunitarios que son más horizontales de algún modo, ¿no? Y que son tienen otro lenguaje más como cooperativo, ¿no?
0: Claro.
1: Entonces, el recorrido por muchos lugares, he estado en bastantes, el trabajo, las asociaciones me han permitido transitar muchos lugares muy recónditos, zonas muy, muy inhóspitas, de mucha necesidad, con comunidades muy vulnerables y me di cuenta de que ahí había otra oportunidad de hacer otro tipo de cosas también dentro del ramo educativo, pero de una forma distinta, ¿no? No escolares, donde aprendí muchísimo también de las personas, es decir, en estos esquemas donde uno se cree poseedor del conocimiento, realmente es como un gran engaño, entonces no es así, entonces las mismas personas aprendemos en conjunto, construimos el aprendizaje juntos, ¿no? Entonces creo que esa línea fue la que más me atrajo y fue sobre la que estuve trabajando algunos años y le estuve aprendiendo muchísimo a través de la experiencia, gracias a las personas de las comunidades que también fueron generosas y compartieron conmigo el conocimiento que ellos tenían de su vida, ¿no? Lo digo en el caso específico de sus hogares o de sus casas, porque durante 5 años trabajamos el tema de la vivienda social, pero desde una perspectiva de derechos humanos
0: Claro.
1: y desde una perspectiva también de una educación transversal. Es decir, yo compartía los conocimientos que desde acá se supone tenía que ser una vivienda digna, un hogar, etcétera, y ellos compartieron conmigo los que ellos consideraban que eran, ¿no? Entonces, realmente en estas vueltas creo que quien aprendí mucho de ellos y fui cambiando un poco las perspectivas de vida, ¿no? Entonces, tengo un recorrido por muchos lugares, entonces, pues los trabajos me han permitido estos movimientos, ¿no?
0: ¿Cuáles son, digamos, los proyectos más emblemáticos que recuerdas, ¿no? Que te vienen a la mente actualmente en los que has podido colaborar a la fecha, ¿no?
1: Pues uno de los más importantes para mí fue la vivienda, o sea, porque fueron

0: Años literal, donde estuve en lugares, por ejemplo, muy difíciles, ¿no? O sea, muy en términos climáticos y y así, o sea, y geográficos, ¿no? Creo que una de las enseñanzas más importantes que tuve, el aprendizaje más bonito que tuve, fue en la Sierra de Puebla. Trabajamos en la punta de una montaña, de una comunidad muy alejada. Y yo recuerdo que, pues, yo en mi trabajo de promotoría comunitaria, pues yo iba a hacer algunos talleres con las familias, etcétera, ¿no? Las mujeres de esa comunidad me llevaron caminando toda la montaña. Yo, obviamente, yo a la mitad del camino ya casi me desmayaba. Entonces, pero las mujeres tan generosas, me llevaron hasta arriba, me dieron de comer, me dieron agua, o sea, me acompañaron, me sostuvieron. Llegamos a la comunidad y creo que la comunidad, al verme que llegué tan en cierto estado, o sea, tan cansada, fue generosa conmigo y me dijo: pásele, o sea, no sabemos qué nos vas a decir, pero mira, hiciste el esfuerzo de llegar hasta acá, entonces te vamos a escuchar. Okay. Entonces ahí aprendí mucho, o sea, aprendí mucho y creo que lo más importante fue lo que yo me llevé yo de esas personas, que quizá lo poco o mucho que yo les haya compartido del conocimiento que nosotros tenemos, ¿no? El conocimiento, ahora sí que el manual institucional que tenemos de intervenciones, uh-huh, etcétera, pues no, realmente eran maneras de tuvimos que buscar maneras de hacer las cosas distintas y no como lo dictaba, claro, ahora sí que la institución, ¿no? Entonces creo que ese es uno, la vivienda, las comunidades, y pues el otro yo creo que tendría que ver en temas de infancia, ¿no?
1: Sí.
0: Donde estoy trabajando ahora, que creo que ha sido también muy importante, ¿no?
1: Por supuesto que sí, ajá, que ahorita vamos a abordar ese, ajá, tema también del programa en sí, pero antes me gustaría preguntarte en relación a esto que nos comentas de los proyectos que han sido parte de tu vida, ¿no? Estos proyectos, uh-huh, tan importantes, pero dentro de todo eso que has vivido, ¿qué es lo que más te apasiona o por qué, digamos, has seguido un barco, ¿no? Que está navegando, uh-huh, no sé si para la misma dirección, pero se alcanza a apreciar que hay un propósito muy claro, ¿no? En este caso, ¿por qué lo haces? ¿Cuál es tu más grande pasión en relación a eso?
0: No, a estas alturas no sé, no sabría, pero me he visto como de alguna manera movida por muchas causas sociales, uh-huh, no porque yo quiera resolverlas para nada, sino más bien porque me interesa conocer el mundo, me interesa conocer qué es lo que está sucediendo, qué es lo que está pasando de viva voz de las personas que lo están pasando, lo están manifestando, ¿no? Entonces, creo que ha sido más que nada como un deseo de conocer y de comprender el mundo y a las personas y sus dinámicas de vida. Entonces, cuando estás muy encerrado o cuando o no sales de un mismo discurso, uh-huh, puede ser académico, de sentido común, no sé, o religioso, sí, pueden ser de múltiples maneras. Cuando vives encerrado en un mismo círculo, creo que tus limitaciones de pensamiento son mayores y la posibilidad de sufrir creo que es mayor, no lo sé, ¿no? Es una creencia quizá mía, ¿no? Pero el hecho de poder abrirte a los demás y de poder comprender las distintas perspectivas del mundo creo que te hace sentir más humano y más cercano a la gente, y creo que ese es un propósito de vida, ¿no? No estoy hablando de ser felices, porque eso es muy complicado, pero sí a lo mejor de ser más cercanos a la gente, por y de supuesto, comprender mejor el mundo, ¿no? Exacto.
1: Así es. Bueno, uh-huh, y llegamos a este momento donde, digamos, se cruza en tu camino, uh-huh, el servicio público, uh-huh, ¿verdad? Que el servicio público, bueno, de entrada pues tiene muchísimas aristas, ¿no? Quienes han estado, digamos, de ese lado institucional, saben, ¿no? Que hay muchos retos, hay muchas áreas de oportunidad, hay, digamos, pues son cuestiones desafiantes a nivel personal, ¿no? Profesional, son como, es una decisión que bueno, se toma, ¿no? a sabiendas de que pues tus acciones, tu energía, tu capacidad, tu talento va ir enfocado, ¿no?, en el impulso de políticas públicas de beneficio colectivo, ¿no?, social y bueno, y todos los propósitos que pueda seguir una institución. En tu caso, ¿cómo llega a tu vida el servicio público? ¿Cómo es que, digamos, decides también tomar el timón, ¿no?, uh-huh, por esos rumbos, ¿no?, y que actualmente continúas en este programa tan bello que es el de cultura infantil, ¿no?,
0: sí,
1: que bueno, uh-huh, en sí, pues ahora que tuvimos la oportunidad de estar en Puebla, por ejemplo, adelantándome un poquito, pues fue una experiencia maravillosa, ¿no? Yo creo que son personas espléndidas, extraordinarias. Saludos al grupo de saludos, abrazos y muchos besos al grupo, a nuestro team de los Cuarzos, ahí que está.
0: Okay.
1: Un buen equipo que hicimos. Pero bueno, una familia, alas y raíces a nivel nacional. Pero, ¿en qué momento llega el servicio a tu vida?
0: Bueno, ya se venía gestando, uh-huh, por las causas sociales en las cuales me he visto involucrada, ¿no?, como trabajadora. Uh-huh. Hubo un periodo de mi vida donde estuve trabajando para Casa Hogar con infancias pequeñas. Creo que fue muy impactante para mí, fue muy importante ese paso. Llego a través de una invitación y entro al servicio público. Entonces, pues ese es otro mundo, ¿no? El mundo de la educación, de las aulas, y luego el de las asociaciones civiles, de los proyectos, uh-huh, y luego el servicio público, donde de alguna manera lo que he trabajado previamente me funciona,
1: claro,
0: en algunos casos, uh-huh, en otros no, porque otras cosas hay que aprenderlas dentro y hay que aprender también cómo a navegar ciertas cosas, ¿no? No es sencillo tampoco, pero creo que me tocó, o al menos tengo la fortuna de estar participando en un programa que es muy, muy generoso, que es también, me parece muy innovador, o sea, y me parece que es un programa muy sensible a las causas de la infancia, un programa muy crítico también en cierto sentido, donde se realizan prácticas dinámicas educativas en torno al arte, que son, que a mí me lo parece que son innovadoras, pues, ¿no? En el sentido de que, pues, son distintas, o sea, son distintas a las típicas intervenciones que nosotros conocemos con infancias, ¿no? Porque se tiene la idea de que el arte para los niños es nada más como para entretenerlos, ¿no? A ver qué les pones a hacer, unas pinturitas, unos dibujitos, no, sí, no es así, ¿no? Es todo un lenguaje, uh-huh, tiene todo un conocimiento detrás, ¿no? Entonces no es como por ahí el asunto, aunque a veces parezca que es así, ¿no? Creo que el arte como tal son herramientas transformadoras, uh-huh, y cuando son para primeras edades, pues son muy importantes de que se trabajen en políticas públicas que realmente lo difundan, que lo trabajen, que le den seguimiento, ¿no? Que lo vayan transformando también, sí, en el tiempo, ¿no? Sí, sí.
1: Ok, bueno, uh-huh, pues en el programa has hecho mucho, así que bueno, el día de hoy dijimos que no veníamos a hablar de trabajo.
0: No,
1: no sé si quieras agregar algo más acerca del programa para nuestro público.
0: Sí, bueno, en este caso, pues pues solamente que, pues es un programa que sigue vigente y que está trabajando en varias partes del estado, y tenemos una línea importante que es el trabajo que se hace en hospitales con los niños y niñas que están en tratamiento. Entonces creo que también esa parte es importante destacar, que es una de las partes más pilares del programa, al menos aquí en Nayarit, ¿no? Pero en sí, pues es hablar de él, es un mundo, son muchas aristas, pero sí.
1: Así es, ajá, bueno, entonces, ahí está la página también para que puedan seguir todas las actividades,
0: sí,
1: que
0: claro,
1: realiza el programa, ajá, Alas y Raíces
0: Nayarit,
1: uh-huh, así es. Y bueno, Antonieta, hoy, ¿en qué momento de tu vida te encuentras? Uh-huh. Justamente, ¿hacia, uh-huh, dónde vas a cambiar el rumbo, la ruta? ¿A dónde estás poniendo tu atención, tus energías, ¿no? ¿Y qué viene para ti?
0: Quisiera seguir profesionalizándome en proyectos, pero en, uh-huh, este caso proyectos para los más jovencitos, o sea, okay, los más chiquitos, infancias y adolescencias. digamos, conjuntar con algunas amigas y profesionales que tengo la fortuna de tener cerca y a la mano, pues una serie de ideas para seguir trabajando en esta, junto con estas poblaciones, sí. ¿No? Creo que hay gente muy talentosa en el estado, hay gente muy. Que está haciendo muchas cosas importantes, muy buenas, que a veces no se ven, entonces es como trabajar de la mano en conjunto con ellas, en términos profesionales y de vida, pues creo que el camino es ese, ¿no? Seguir trabajando de una manera, yo creo que sobre todo honesta, ¿no?
1: Ok. Uh-huh. ¿Sigues siendo una gran lectora? ¿Sigues leyendo en tus momentos, ratos libres?
0: Sí, en lo que puedo, sí, trato de tener la lectura a la mano. Fíjate, yo no soy de la idea yo no soy muy virtuosa para este asunto de la lectura, porque sí he visto gente que lee muchísimos libros. En mi caso, la lectura para mí es acompañante, o sea, me acompaña en mis procesos de vida, entonces va por ese sentido, ¿no? Uh-huh. Sigo leyendo. Los libros los voy tomando por capsulitas, los que estoy leyendo, y me van acompañando, ¿no?
1: Por supuesto. Bueno, ¿alguno de esos libros que quieras compartir con nuestra audiencia?
0: Mira, yo me encuentro leyendo ahora uno que para mí es muy emotivo. Para mí la lectura es, o sea, me arrastra y me motiva o de plano no la tomo, ¿no?
1: Sí.
0: Por la cuestión de que vivimos con mucho trabajo, uh-huh. pero... Fíjate, empecé a leer un libro que cuando era más jovencita, que estaba yo en la prepa por ahí o en la universidad, no recuerdo, quería leerlo, pero nunca tuve la oportunidad de tomarlo. Ahora en mi etapa adulta y en mi etapa de vida, en esta que estoy llevando, empecé a leer a Michael Ende. Entonces, estoy leyendo un libro, una novela de él, que todavía no termino, pero me apasiona mucho, porque me acompaña y justamente me permite entender de manera simbólica todo lo que estoy viviendo, ¿no?
1: Okay, entonces, okay. Sí. Ahí está, entonces, esa sería la recomendación del día de hoy, que es el autor.
0: Michael Ende, la novela se llama Momo, yo creo que muchos ya la leyeron, pero para mí es la primera vez que me la encuentro y estoy fascinada, ¿no?
1: Momo, pues vamos a leer. Ajá. Momo, todos, ¿algún saludo que quieras enviar, un mensajito final? Adelante.
0: Pues saludos, no, saludos a mis amigas escritoras, la verdad que las extraño mucho, espero poder coincidir con ellas pronto, ¿no?
1: Gracias, ajá, Antonieta, por estar aquí el día de hoy en este programa. Bueno, esperemos que no sea la última vez que nos visitas, así que a ver si los caminos nos vuelven a encontrar aquí. Y bueno, muchísimas gracias a todas las personas que nos escucharon el día de hoy, miércoles. Ya estamos cerrando el mes de julio, ¿verdad? Así que bueno, hay que aprovechar, hay que cerrar ciclos, hay que abrir nuevos, y aquí les estaremos esperando cada miércoles en punto de las 5 de la tarde. Búsquennos como Al Tiro con las Letras. Mi nombre es Jorge López y fue todo un gusto estar con ustedes el día de hoy. Hasta la próxima. Yeah.

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2: Son las 5:58.
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1: Son las 6:03.

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1: Son las 6:07.

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1: Son las 6:14.

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1: Son las 6:17.

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1: Son las 6:23.

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1: Son las 6:27.
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2: Son las 6:40.

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1: Son las 6:52.

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1: Son las 6:56.
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0: Muy, pero muy buenas noches, amigos y amigas. Bienvenidos a este su programa de noticias aquí en Aztlán Radio, la voz de nuestro origen. Ya lo saben, nos escuchamos a través del 100.3 FM y 550 AM. Los saluda con gusto Gabriel Carrillo y los invito a que estén con nosotros los próximos minutos para que estén bien informados de las noticias que se han generado en las últimas horas aquí en Nayarit. El día de hoy tenemos bastante contenido en este miércoles 29 de julio, así que quédense con nosotros. 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Solamente tienes que mencionar Alexa reproduce Aztlán Radio y de esa manera te podrás conectar con toda la música, historia, cultura y la programación que tenemos para todos ustedes.
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0: Así de fácil, así de sencillo se pueden conectar con nosotros, así que bueno, pues si tienen ustedes este dispositivo, aprovechen. También tenemos redes sociales, estamos en Facebook como Aztlán Radio, así búscanos Aztlán Radio y ahí estamos publicando noticias, información de los programas, además que tenemos las transmisiones que son completamente en vivo desde cabina, como el día de hoy. Si tú entras a nuestra página de Facebook, Aztlán Radio, te darás cuenta que estamos transmitiendo completamente en vivo, así que si además de escucharnos quieres vernos, bueno, pues por ahí es la vía. Te recuerdo, es Aztlán Radio ahí en Facebook. Y bueno, el día de hoy tenemos bastante contenido, una muestra de ello son los titulares.
3: Destaca Nayarit entre las entidades del país con menor índice de robo de ganado, de acuerdo a cifras del Secretariado Ejecutivo del Sistema Nacional de Seguridad Pública. Gobierno de Nayarit refuerza seguridad y vigilancia en el estado, reporta aseguramientos en los municipios de Guajicori y Tepic. Se mantienen los trabajos de limpieza de la macroalga en Playa Guayabitos. Hasta ahora se han retirado 450 toneladas de material. Usuarios prefieren quedarse sin línea telefónica ante la obligación de registrar datos personales y biométricos para mantener su línea activa.
0: Bien, eso y más tendremos el día de hoy, así que acompáñenos. Y vámonos ahora con las efemérides. ¿Qué pasó un día como hoy, 29 de julio? ¿Qué pasó un día como hoy, 29 de julio? 1890, falleció el pintor postimpresionista holandés Vincent van Gogh, destacado por ser el autor de más de 900 pinturas y 1100 dibujos, donde los más famosos fueron La noche estrellada, Los girasoles y Dormitorio en Arles.
4: Vincent van Gogh, a lo largo de su vida, pintó 800 cuadros y muchísimos más dibujos, y es considerado hoy en día como uno de los mejores pintores de todos los tiempos.
0: 1949, se inauguró el Museo Regional de Nayarit por el entonces gobernador Gilberto Flores Muñoz. El museo se localiza en la esquina de la Avenida México y Calle Zapata, en el centro histórico de Tepic. En 1958 fue fundada la Administración Nacional de Aeronáutica y el Espacio, por sus siglas en inglés la NASA, agencia del gobierno estadounidense responsable del programa espacial civil, así como de la investigación aeronáutica y aeroespacial.
5: Que la NASA tiene cámaras girando en el espacio.
0: 1955, nace Dulce, reconocida cantante y actriz mexicana, que formó parte de Las Grandiosas, falleció en el 2024. En 1983, muere el cineasta español Luis Buñuel, considerado uno de los directores más importantes y originales en la historia del llamado séptimo arte. Y en cuanto a las celebraciones, hoy es el Día Internacional del Tigre. El Día Internacional de la Alita de Pollo.
6: Alita de pollo.
0: el Día Mundial de la Lasaña.
6: ¿Te comiste las 4 cajas de lasaña?
7: No fue mi culpa, fueron ellas.
0: Y el Día Internacional del Mal de Amores.
8: Pa'l mal de amores, tequila con canciones, que yo por él ya no voy a sufrir, te juro no voy a sufrir.
0: Con edición de Alejandro Mesa para Aztlán Radio, Gabriel Carrillo. Bien, pues ahí están las efemérides de este día. Y vámonos ya de lleno con toda la información. Si tú eres un padre irresponsable que no paga la pensión de sus hijos, te tengo información importante. La Secretaría de Movilidad evalúa restringir las licencias a todos los deudores alimentarios. Esto tras petición nacional. Escuchemos la información que nos trae nuestro compañero Marcos Trujillo.
9: El Registro Nacional de Obligaciones Alimentarias, el RENOA, está solicitando a los estados de la República bloquear la licencia de conducir y otros trámites como pasaportes, matrimonio civil y operaciones ante notario de personas deudoras alimentarias. En este contexto, la secretaria de Movilidad, Sistiel Buaya Lora, señaló que en Nayarit aún no existe todavía este requisito, pues se necesita modificar las leyes actuales para poder dar respuesta positiva a esta solicitud. La funcionaria aclaró que hasta el momento van 17 entidades que ya han aprobado la solicitud.
10: Nayarit todavía no lo tiene como requisito, sin embargo ya 17 estados a nivel nacional ya lo tienen como un requisito indispensable. Sí, bueno, le tocaría precisamente a las áreas legislativas, pero también, bueno, pues puede llegar como propuesta, porque a final de cuentas lo están, todo lo que sea en pro de la niñez de aquí en México, bueno, pues yo creo que todos los estados lo van a adoptar y también sus poderes legislativos. Hacer este comentario tampoco quiere decir que sea un motivo de cancelación, porque estuvieron circulando ayer algunas noticias de que se iban a cancelar. No van a ser canceladas ni suspendidas, sino lo que se hace, la solicitud a los estados es que para que poderlo expedir, más adelante lo pongan como un requisito. Y te digo, no solo es la licencia de conducir. A nivel federal ya existen diferentes trámites que a lo mejor no lo comentan, pero hacen la revisión en el sistema y ya te dicen, si se te expide, no se te expide el trámite que están haciendo. Y a nivel de estados, bueno, pues están pidiendo que los trámites también no tengan que llevar este requisito, pues.
9: Para Aztlán Radio, reporta Marcos Trujillo, la voz de nuestro origen.
0: Bien, pues ahí está la información y efectivamente son los candados que se están colocando, pues, para obligar a los padres irresponsables a que paguen la pensión. Si usted paga la pensión puntualmente, no hay nada de qué preocuparse, no hay problema con su licencia ni con otros documentos. Sin embargo, si usted deja de pagarlo, bueno, pues sí, preocúpese, porque además de el tema de las licencias, también sabemos el tema del pasaporte, también el tema del INE para que no pueda votar, e incluso pudiera parar en la Fiscalía General de Nayarit, detenido precisamente por abandono de familiares. Entonces, ahí están las oportunidades que se le brinda, una sencilla que es cumplir con lo obligatorio, y la otra es, ya si usted no lo quiere hacer, bueno, pues está el tema legal y de justicia, y usted sabrá en qué lado quiere, bueno, pues meterse, ¿no? Al final de cuentas uno decide qué problemas va a enfrentar. Vámonos ahora con el siguiente tema. Alrededor de 70 árboles han sido podados y talados para prevenir la caída de rama o el colapso total del arbusto. Así lo informó el director de Protección Ciudadana y Bomberos de Nayarit, Pedro Núñez. Indicó que la mayoría de las especies han sido atendidas en escuelas, donde muchos de estos árboles tenían plaga, que también contribuye al debilitamiento del tronco y sus raíces.
11: De manera preventiva, en planteles educativos, en áreas de gobierno, en parques, en lugares donde de alguna manera represente riesgo la caída de árboles, pues puedan ocasionar daños materiales a vehículos o inclusive pues lesiones a personas que puedan ir pasando en ese momento por ahí. Yo creo que vamos arriba de unos 60, 70 árboles. Muchos de ellos están podridos precisamente por la plaga, muchos de ellos precisamente porque son ejemplares que suele pasar ese tipo de situaciones. Se ven muy frondosos, se ven muy sanos, pero por el peso y las dimensiones, con poquito agua que tienen, se viene hacia abajo porque las raíces están superficiales. El 40, el 60% de esos servicios que hacemos han sido en las escuelas.
0: Y efectivamente, si usted conoce algún árbol que esté en riesgo de caerse, comuníquese con Protección Ciudadana para evitar cualquier riesgo. Ahí llega el personal, se retira o se poda, dependiendo de cómo esté la situación, pero hagamos el llamado precisamente para evitar cualquier accidente. Que por cierto, hablando del tema de las lluvias, a pesar de que los comerciantes ambulantes tienen la capacidad de adaptarse para mantener su actividad económica, esta temporada de lluvias sí afecta al sector, pues disminuyen sus ventas e incluso algunos de ellos deciden no instalarse, esto dependiendo del pronóstico del clima. Así lo informó el dirigente de los comerciantes en pequeño de la CNOP, Francisco Valle Miramontes.
12: Que llegue la lluvia y pues prácticamente levantarse. Hasta ahorita no hemos tenido incidentes fuertes. No ha habido un tianguis que se lo lleve, digamos, la corriente, como se dice vulgarmente, pero por lo menos cuando llueve estamos esperando nada más que se quite para recoger. Pero también cuando empieza a llover, pues la gente ya viene preparada con los impermeables, ¿verdad? El único factor que nos genera problemas es el viento. Cuando hay viento fuerte, ay Dios mío, ahora sí perdemos plástico y perdemos todo, pero pues dejamos también cerca de los carros y luego también pues no va toda la gente a vender.

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1: Y como ya lo escucharon, bueno, pues el día de hoy tenemos entrevista. Agradezco por estar aquí en cabina, en Aztlán Radio, al rector de la Universidad Politécnica de Nayarit, a el maestro José Moisés Martínez, así como a Paulina González, que es coordinadora de la licenciatura de cine. Gracias por estar aquí en este espacio. Y el día de hoy, bueno, pues la invitación a los jóvenes, precisamente para que conozcan la apertura que tiene la universidad, así como las licenciaturas, ingenierías que están disponibles para todos ellos. Primero que todo, muy buenas noches, gracias por estar aquí.
2: Muchas gracias,
3: buenas noches. Muchas gracias, buenas noches, agradecido contigo y un saludo para todo tu auditorio.
1: Bien, gracias. Y bueno, ¿cómo está la situación ahí en la universidad? ¿Cuáles son las carreras que ofrecen, ingenierías? ¿Cuándo es el último momento para adaptarse o inscribirse? ¿Qué nos pueden decir al respecto?
3: Bueno, primeramente nosotros, la Universidad Politécnica del Estado de Nayarit, somos la única universidad opción BIS en el estado. Es decir, somos la única universidad que prácticamente durante toda su formación se les está enseñando lo que es la asignatura del inglés, e incluso algunas de las asignaturas especializadas se llevan en el idioma inglés. Nosotros formamos parte de un subsistema muy amplio, entre las cuales destacan las universidades tecnológicas y politécnicas, y actualmente contamos con una oferta de 8 carreras que están disponibles para todos los estudiantes interesados. Aún tenemos algunas fichas en ciertos programas educativos.
1: ¿Cuáles serían esos, donde todavía hay fichas disponibles?
3: Así es. Bueno, nuestra carrera más demandada, en este caso, es la licenciatura en médico cirujano y partero. Okay. Esa carrera pues ya se encuentra totalmente cerrada. Fueron alrededor de 1,000 fichas las que se otorgaron, teniendo pues ya resultados de los 60 estudiantes aceptados para este periodo que inicia en septiembre. Las demás carreras aún tenemos espacios, que son la licenciatura en cinematografía, una licenciatura de reciente aprobación, misma que la intención es iniciar o arrancar en septiembre. Tenemos ingeniería en microcontroladores, en producción animal, en tecnologías de la información, algunas licenciaturas como la licenciatura en administración, negocios y mercadotecnia, entre otras.
1: Que son, al final de cuentas, profesiones que se necesitan y que se van a seguir necesitando en un futuro.
3: Así es. Prácticamente al momento de aperturar nosotros todas las carreras, pues deben someterse a una evaluación a través de un consejo de planeación de la educación superior, y todas estas carreras deben de demostrar que son factibles, que son pertinentes y que son adecuadas para nuestro estado.
1: Hablemos de el cine.
4: Muy bien.
1: Aquí en Nayarit ya se puede estudiar cine, y es a través de la Universidad Politécnica de Nayarit. Cuéntenos sobre esto. Seguramente también habrá bastantes interesados, porque el cine también es algo que está teniendo bastante auge.
4: Sí.
1: ¿Qué nos puede decir al respecto?
4: Sí, es sorprendente cómo en nuestro estado la demanda de chicos que quieren estudiar cinematografía va en aumento. Pero lo destacable también es el hecho de que no solamente es la licenciatura en cinematografía, sino que parte de una formación de técnico superior universitario en producción audiovisual. Okay. Esto significa que pues pueden generar cualquier tipo de contenido, no solo para uso recreativo, sino también con fines comerciales. Entonces, pues la invitación a los jóvenes a inscribirse. Sabemos que hay muchos jóvenes que están interesados, que en algunas ocasiones, al no ofertarse en una universidad o una institución pública, pues optan por cambiar de opción y se inscriben en otros programas. Entonces la intención es que conozcan que la licenciatura en cinematografía con el TCU en producción publicitaria ya está disponible en la Universidad Politécnica, una universidad pública y bilingüe.
1: Ahora, la pregunta del millón, seguramente me la hacía yo cuando era estudiante: ¿cómo va a ser la dinámica? ¿Es pura teoría o también hay práctica?
4: La ventaja de las universidades del subsistema tecnológico que mencionaba nuestro rector es que nuestro modelo educativo es 60% práctico, okay, 40% teórico. Además de esto, la Universidad Politécnica se caracteriza por tener una amplia gama de laboratorios para cada una de las carreras que ofertamos actualmente. Y de manera particular en cine, acaba de llegar un recurso a través del cual nosotros vamos a equipar por completo espacios para que los chicos puedan llevar a cabo sus prácticas de las diferentes asignaturas, tanto de fotografía, diseño, narrativa audiovisual, entre otros.
1: Ahora que están muy de moda las redes sociales, el hecho de que quien termina esta carrera puede realizar cualquier tipo de contenido audiovisual, bueno, pues precisamente es para entrarle también de lleno a este tema, ¿no?
4: Sí, claro. De manera sorprendente hay diferentes opciones. Hay más de 1,500 unidades económicas en las que los chicos tienen posibilidades de trabajar, tanto casas productoras, empresas como la radio, la televisión, y diferentes plataformas a través de los cuales los jóvenes pueden explotar su talento y sobre todo tener muchas oportunidades de crecimiento laboral.
1: Ahora, las fechas. ¿Cuándo es el día límite que todavía pueden llegar a solicitar información o llegar para ya ingresar como tal?
4: La recomendación, como lo decía el maestro Moisés, varía el número de espacios que tenemos de acuerdo a las carreras. Entonces, si están interesados, la recomendación es iniciar su registro a través de la página para que aseguren su lugar, o de igual manera comunicarse a los números que tenemos en la universidad. Si entran a la página de Facebook, tienen la opción de comunicarse vía telefónica o WhatsApp, y de manera inmediata alguien va a atender su solicitud de alguna duda o pregunta que tenga.
1: Ahora, rector, el personal docente seguramente se capacita constantemente para brindar la mejor educación.
3: Sí, así es. Prácticamente en nuestra universidad pues tenemos perfiles apropiados que se profesionalizan todo el tiempo. Contamos con profesores de tiempo completo, algunos miembros del Sistema Nacional de Investigadoras e Investigadores, algunos con perfil PRODEP. Prácticamente todas las carreras cuentan con personal especializado y apto para poder impartir clases al máximo nivel.
1: Ahora, prácticamente usted está desempaquetado porque recién acaba de tomar protesta. ¿Qué visión tiene también para darle a esta universidad?
3: Sí, así es, pues prácticamente hace 2 días recibo el nombramiento de parte del señor gobernador, del doctor Miguel Ángel Navarro Quintero. Aprovecho que pues tengo ya algo de experiencia en las universidades del subsistema. Me desempeñaba anteriormente como secretario académico en la UT de Bahía de Banderas. Pues conozco los procesos prácticamente de todas las carreras del área de la salud, y pues la visión o la misión que tenemos es principalmente darle más proyección a la Universidad Politécnica, lograr que sea un referente a nivel estatal y nacional, generar la mejor generación de jóvenes, de recursos humanos, tanto de la salud para todas las licenciaturas e ingenierías, y seguir consolidando lo que es la estructura educativa y toda la plantilla y cuerpo docente de aquí de nuestra universidad.
1: Hace unos instantes hablaba sobre esta carrera de médico, cirujano y partero, que también es, digamos, algo nuevo, ¿no?
3: Sí, prácticamente reconozco el esfuerzo y la visión que tuvo nuestro gobernador al aperturar mayores oportunidades para nuestros estudiantes, sabiendo que medicina es la carrera con mayor demanda y que los espacios pues no alcanzan para todos los jóvenes que quieren estudiar esta carrera. Así que pues él gestionó, él dio la pauta para poder generar estas oportunidades, tener esta carrera totalmente autorizada por profesiones, autorizada por salud, Secretaría de Salud Federal, y poder disponer de estos 60 espacios por año que se tienen en la Universidad Politécnica.
1: Ahora, seguramente, pues si bien el joven decide qué carrera estudiar, qué licenciatura, también está el tema de la supervisión de los padres, ¿no? De a ver dónde te vamos a meter o a ver dónde vas a entrar, quiero saber cómo está la situación. Ahí, ¿qué decirle a los padres de familia que en ese momento nos están escuchando sobre el invitar a sus hijos a que lleguen y conozcan?
3: Sí, pues prácticamente sí quisiéramos hacerles una invitación a todos los padres que se den la oportunidad, que hagan lo posible de que sus hijos conozcan nuestros campus. Hemos tenido la oportunidad de invitar a algunos estudiantes de nivel medio superior a que los conozcan. Tratamos de irnos proyectando día con día. El modelo que tenemos educativo es muy interesante. Difícilmente un programa puede darles la oportunidad a los jóvenes de tener 2 títulos en 3 años con 4 meses. Al cursar los primeros 2 años obtienen su título de técnico superior universitario, cursan 1 año 4 meses adicional y ya obtienen su título de licenciado ingeniero, obviamente con excepción de medicina, que pues ellos tienen que cursar 6 años.
1: Bueno, pues ahí está la invitación, acérquese, conozca, pregunte. Ahí están en Facebook como Universidad
4: Politécnica del Estado de Nayarit.
1: Entonces ahí la invitación para que se acerque, y agradecerles a ustedes por estar aquí con nosotros en este espacio. ¿Todavía hay lugares disponibles? ¿En eso quedamos?
3: Así es, todas las carreras con excepción de medicina. Esperar hasta la convocatoria del próximo año en ese programa.
1: Y la nueva, la cereza del pastel, la de cine. Así que es. Seguramente estará también igual después llena de los interesados. Gracias por estar aquí en Aztlán Radio. Y nosotros, amigos y amigas, nos vamos a una pausa, pero regresamos con más. No se despeguen.
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2: Son las 7:27.
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1: Continuamos aquí en este espacio informativo en Aztlán Radio, la voz de nuestro origen. Ya saben, nos escuchamos a través del 100.3 FM y 550 AM. También tenemos la posibilidad que nos escuche a través del dispositivo de Alexa y también tenemos redes sociales. El día de hoy estamos transmitiendo completamente en vivo a través de página de Facebook. Búscanos como Aztlán Radio. Y bien, regresemos con las noticias y en esta ocasión vámonos con todo lo nacional.
9: Vamos a conocer las noticias del país. México busca retomar relaciones diplomáticas con Perú. La presidenta Claudia Sheinbaum Pardo reveló que su administración está dialogando con la presidenta de Perú, Keiko Fujimori, con el objetivo de retomar las relaciones diplomáticas con el gobierno del país andino, luego de que en noviembre de 2025 el gobierno peruano rompiera todo tipo de relaciones con México por conceder asilo político a la ex primera ministra peruana Betsy Chávez, procesada por su participación en el intento de golpe de Estado atribuido al exmandatario Pedro Castillo. Vinculan a proceso a Dana Yanina por muerte de Dafne Zapata. Una jueza de control resolvió que existen datos de prueba suficiente para presumir la probable participación de la joven Dana Yanina en la muerte de Dafne Zapata. La investigación continuará contra Dana Yanina mientras permanece en el Centro de Ejecución de Sanciones de Altamira, Tamaulipas. Dafne Zapata, de 13 años de edad, murió durante un campamento de verano en la Academia Militarizada de Marina Duenitz, en Ciudad Madero, Tamaulipas. Su muerte es investigada como feminicidio y hasta el momento, además de Dana Yanina, hay dos personas más detenidas. Fiscalía General de la República valorará si investiga a Ernesto Rufo por presunta protección a los Arellano Félix. La presidenta Claudia Sheinbaum afirmó que será la Fiscalía General de la República la instancia encargada de determinar si existen elementos suficientes para abrir o ampliar una investigación por la presunta protección que el exgobernador de Baja California, Ernesto Rufo Apple, habría brindado al cártel de los Arellano Félix durante su administración. Las declaraciones de la presidenta ocurren en medio del proceso judicial que enfrenta a Ernesto Rufo por presuntos delitos de delincuencia organizada, contrabando y operaciones vinculadas con hidrocarburos. Para Aztlán Radio, informó Daniel Ruiz, la voz de nuestro origen.
1: Gracias a Daniel Ruiz por la información nacional. Y regresemos a Nayarit, porque por instrucción del gobernador Miguel Ángel Navarro Quintero, 27 productores de frijol del municipio de Tecuala recibieron apoyos económicos de 100 mil pesos cada uno para fortalecer su producción y brindar mayor certidumbre a las familias que dependen de esta actividad. Los recursos fueron entregados a través del programa de apoyo al campo del Fondo del Fomento Industrial del Estado de Nayarit, en coordinación con la Secretaría de Desarrollo Rural, como parte de las acciones que impulsa el gobierno del estado para fortalecer la actividad agrícola en la entidad. Así que bueno, pues ahí está este apoyo brindado por parte del gobernador Miguel Ángel Navarro Quintero. Y pasamos ahora con el siguiente tema: los altos costos de la energía eléctrica y el periodo vacacional mantienen en jaque a los pequeños comerciantes locales. José Aurelio López, propietario de una tienda de abarrotes, reportó que el último recibo de luz superó los 10.600 pesos debido al uso obligatorio de refrigeradores por la ola de calor. A este gasto se suma la baja en las ventas por la ausencia de clases y el riesgo de perder productos perecederos a bajar precios para atraer a más clientes.
10: Los precios se han sostenido, nomás lo que incrementó al empezar el año, pero ahorita se han sostenido. Y la venta, estamos en tiempos de que no hay clases, bajan.
11: Productos perecederos, ¿cómo hacerle en este tiempo de calor para mantenerlos en buenas condiciones?
10: Pide uno que salgan más rápido. Se va uno amañando. Esto del mes pasado que estuvo fuertísimo el calor, el recibo de la luz se llevó mucho más caro. De 8.500 a 9.000 me llegaba y ahora me llegó el último recibo en 10.600.
11: ¿Todo aquel producto que tiene fecha de caducidad se los cambian o lo pierden ustedes?
10: Hay productos que lo pierde uno. El jamón, leche, todos los embutidos me los cambian. Siempre y cuando no los haya abierto. Ya abierto ya no cambia nada. Lo que es abarrote, pues eso ya no hay devolución. Lo pierde uno. También hay la ventaja de que traen fecha más larga.
11: ¿Alguna estrategia para que incrementen las ventas?
10: Uno puede hacer aquí cosas, pero la gente no tiene dinero. Baja es un producto que más se vende, de lo que más busca la gente. Sobre ese producto, pues la gente ya ve una cosa u otra. Se vende un poquito más.
1: Pues así la situación para algunos comerciantes aquí en Nayarit. Vámonos ahora con el siguiente tema, porque los taxis amarillos de Tepic se están renovando. Buscan competir con calidad y seguridad ante las aplicaciones digitales. Escuchemos esta información que nos trae nuestro compañero Oscar Bueno.
12: Los taxis amarillos de Tepic se renuevan para competir con calidad y seguridad, mejorando tanto el aspecto interior y exterior en sus unidades como la presentación de sus choferes. Aunque el periodo vacacional ha provocado una baja temporal en la demanda, la organización se declara lista para ofrecer un servicio humano que incluye unidades con aire acondicionado. Juan Cortés, presidente de Permisionarios Pioneros, hizo un llamado a la ciudadanía para volver a confiar en el transporte local, destacando que, a diferencia de las aplicaciones móviles, ellos ofrecen choferes plenamente identificados y registrados en el estado.
13: Estamos pintando todas nuestras unidades, concientizando a los choferes de que traigan buena presentación. Estamos con una flotilla a la vanguardia. Surus, pero bien pintadito, bien arregladito, bien alineadito, y estamos para el servicio hasta con aire acondicionado de esos Surus. El 80 al 90% están a la vanguardia, buena presentación, buena línea en el vehículo esperando el turno para que su vehículo esté pintado y esté en óptimas condiciones.
14: ¿Cómo les ha ido en vacaciones?
13: Baja el trabajo, pero tenemos radiotaxis, tenemos bases con la seguridad, la tranquilidad que nos da ahorita nuestro gobierno en el transporte. Vamos avanzando. Decir a la ciudadanía que confíen siempre en el taxi tradicional. Tenemos nuestros choferes identificados, registrados, gente de aquí, vehículos de aquí, completamente registrados. Cuando en aplicaciones son vehículos hasta con placas de otros estados, choferes de otros lados, no hay tanta seguridad como el transportista tradicional.
12: Para Aztlán Radio, Oscar Bueno Delgado, la voz de nuestro origen.
1: Bien, pues así es como se están preparando ya los taxistas precisamente para brindar esta atención con calidad. Y bueno, ya escucharon, hasta con aire acondicionado por este tiempo del calor, o para que en el momento de que agarre la lluvia, bueno, pues estés ahí sin ningún problema. Así que bueno, hay que darle la oportunidad a los taxistas. Además que recordemos que el gobernador Miguel Ángel Navarro Quintero anunció que también se prepara una aplicación, pero en esta ocasión para apoyar a los taxistas. Así que bueno, pues se viene toda una renovación total y hay que darles la oportunidad precisamente pues para que le vayan bastante bien a los taxistas y con ello también a los nayaritas. Vámonos con la siguiente información, porque el gobernador Miguel Ángel Navarro Quintero destacó que Nayarit se ubica entre las entidades con menor incidencia de robo de ganado del país durante el actual sexenio de la presidenta de México, la doctora Claudia Sheinbaum. De acuerdo con cifras del Secretariado Ejecutivo del Sistema Nacional de Seguridad Pública, retomadas por T-Research Internacional, en la entidad se han registrado apenas 8 casos. Navarro Quintero señaló que estos resultados reflejan el trabajo permanente de las instituciones de seguridad y procuración de justicia, así como las acciones de prevención y la atención oportuna que se mantienen para brindar mayor certeza a quienes viven en la actividad ganadera. El mandatario estatal subrayó que cada animal representa años de esfuerzo, inversión y trabajo para las familias productoras, por lo que proteger ese patrimonio es respaldar a uno de los sectores que impulsan el desarrollo de Nayarit. Y bueno, ahora vámonos con el siguiente tema, porque la segunda etapa de rehabilitación del mercado Juan Escutia de Tepic está por concluir con la colocación del nuevo piso, un cambio que ya transforma la experiencia de las familias nayaritas. Esta renovación estructural no solo ofrece una imagen más moderna, cómoda y limpia, sino que impacta directamente en la economía de decenas de locatarios, quienes reportan un incremento en sus ventas gracias a la renovada presentación de sus espacios.
15: La verdad es que se ve muy bien, se ve muy bonito. Nuestros clientes cuando vienen al mercado lo notan. Una mejor vista, una mejor presentación. Y todo esto se traduce a más clientes para nosotros, tener más ventas, poder llevar dinero a la casa para mantener a la familia.
16: Es una buena imagen para nosotros, para proyectar nuestros productos. Se ve más limpio y se ve más acceso por lo blanco. Yo creo que se ve más amplio.
17: Es bueno para los locatarios, que se vea otro

0: Mercado, la invitación a que se dé cita para que usted pueda apreciarlo. Y bueno, vámonos con lo siguiente, porque el gobierno de Nayarit impulsa la vinculación comercial de las micro, pequeñas y medianas empresas con mercados nacionales. Continúa promoviendo la participación de productores y proveedores locales en nuevos espacios de comercialización con el objetivo de ampliar la presencia de los productos nayaritas en cadenas de distribución nacional, como Superiste, fortaleciendo las oportunidades de crecimiento, competitividad y desarrollo de las micro, pequeñas y medianas empresas. Como parte de esta estrategia, el secretario de Desarrollo Económico y Social, César Octavio Lara Fonseca, participó de manera virtual en la segunda Feria de Proveedores Conecta MIPYMES, organizada por Superiste, un encuentro diseñado para generar vínculos comerciales entre empresas productoras y canales de venta con presencia en todo el país. Durante la jornada, productores nayaritas sostuvieron reuniones con personal del área de compras de Superiste para presentar su oferta de productos y explorar su incorporación a las sucursales de esta cadena de distintas entidades de México. Con estas acciones, el gobierno de Nayarit reafirma su compromiso de impulsar la competitividad de las MIPYMES, abrir nuevos canales de comercialización y fortalecer el posicionamiento de los productos elaborados en Nayarit en mercados nacionales. Y con esta información nos despedimos, y llegamos al final ya de este noticiero. La razón, bueno, porque los invitamos a que estén ahora pendientes de televisión, porque nos vamos de aquí para allá, así que bueno, pues si se quedó todavía con ganas de saber más sobre noticias, los esperamos en Tele10 Nayarit. Por lo pronto, aquí en Aztlán Radio ya terminamos. Agradecerle por estar aquí con nosotros, la invitación a que esté también el día de mañana a la misma hora, puntuales a las 7. Mi nombre es Gabriel Carrillo y que tenga buena noche.
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1: Son las 7:43.
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1: Son las 7:47.

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2: Son las 7:52.

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1: Son las 7:56.

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1: 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Son las 8:00.

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1: Son las 8:10.

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1: Son las 8:12.

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1: Son las 8:15.

Son las 8:18.

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1: Son las 8:21.

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1: Son las 8:23.

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4: Son las 8:27.
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1: Son las 8:35.

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1: Son las 8:38.

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1: Son las 8:42.

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1: Son las 8:45.

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1: Son las 8:56.

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1: Son las 9:03.

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1: Son las 9:08.

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1: Son las 9:12.

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1: Son las 9:21.

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1: Son las 9:26.
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1: Son las 9:32.

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1: Son las 9:45.

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1: Son las 9:54.

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1: Son las 9:56.
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1: Son las 10:01.

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1: Son las 10:08.

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1: Son las 10:12.

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1: Son las 10:15.

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1: Son las 10:19.

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1: Son las 10:22.

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1: Son las 10:26.
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1: Son las 10:31.

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1: Son las 10:42.

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1: Son las 10:46.

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1: Son las 10:49.

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1: Son las 10:54.

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1: Son las 10:56.
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1: Son las 11:02.

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1: Son las 11:06.

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1: Son las 11:11.

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1: Son las 11:24.

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1: Son las 11:30.
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1: Son las 11:49.

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1: Son las 11:56.
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1: Son las 12:06.

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1: Son las 12:15.

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1: Son las 12:20.

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1: Son las 12:26.
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1: Son las 12:33.

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1: Son las 12:56.
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1: Es la 1:02.

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1: Es la 1:13.

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1: Es la 1:20.

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1: Es la 1:28.
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1: Es la 1:34.

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1: Es la 1:37.

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1: Es la 1:40.

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1: Es la 1:45.

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1: Es la 1:49.

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1: Es la 1:56.
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1: Son las 2:02.

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1: Son las 2:07.

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2: Son las 2:12.

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2: Son las 2:17.

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1: Son las 2:26.
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0: Qué gusto.
1: Qué gusto, ¿no?
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3: Son las 2:32.

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1: Son las 2:36.

0: Gracias. Gracias, buenas noches.
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2: Son las 2:41.

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2: Son las 2:44.

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1: Son las 2:49.
2: De Nesa para el mundo, las víctimas del doctor Cerebro.

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1: Son las 2:53.

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1: Son las 2:56.
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2: Son las 3:04.

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1: Son las 3:09.

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1: Son las 3:15.

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1: Son las 3:22.

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1: Son las 3:35.
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1: Son las 3:41.

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1: Son las 3:43.

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1: Son las 3:46.

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1: Son las 3:48.

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1: Son las 3:54.

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1: Son las 3:56.
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1: Son las 4:04.

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1: Son las 4:13.

0: Pues buenas noches, muchas gracias, qué bueno que están acá. ¿Cuál quieren? Acuérdense que esta noche es su noche. Pueden cantar, pueden bailar, pueden hacer lo que ustedes quieran, gritar. Diviértanse mucho.
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2: Son las 4:20.

0: Gracias.
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2: Son las 4:29.
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1: Son las 4:34.

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1: Son las 4:43.

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1: Son las 4:47.

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1: Son las 4:54.

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1: Son las 4:56.
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1: Son las 5:06.

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1: Son las 5:11.

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1: Son las 5:19.

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1: Son las 5:22.

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1: Son las 5:27.
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1: Son las 5:35.

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1: Son las 5:42.

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1: Son las 5:47.

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1: Son las 5:51.

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1: Son las 5:56.
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1: Son las 6:03.

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1: Son las 6:07.
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1: Son las 6:17.

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1: Son las 6:24.

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1: Son las 6:29.
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1: Son las 6:34.
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1: Son las 6:39.

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1: Son las 6:47.

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1: Son las 6:56.
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1: Son las 6:58.

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1: Son las 7.
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3: ¿Qué tal, amigos? ¿Qué tal? ¿Cómo están? Muy buenos días. ¿Cómo están? Bienvenidos a este informativo que transmitimos a través de Aztlán Radio, la voz de nuestro origen. Ya preparados hoy jueves, jueves 30 de julio de este año 2026. Gracias por acompañarnos, por estar en sintonía en el 100.3 de FM y en el 550 de AM. Y hoy nos toca también a través de nuestra página de Facebook de Aztlán Radio. Ahí nos puede dar el clic e inmediatamente nos va a sintonizar, nos va a ver y escuchar en este espacio de Aztlán Radio en las noticias. Acompáñenos, les recuerdo que estamos para servirles a todos ustedes, como lo hacemos cada mañana, cada día, en cada uno de los espacios que hacemos en nuestros programas de radio y de televisión. Acompáñenos, un placer saludarles y desearles lo mejor en este nuevo día, ya penúltimo día del séptimo mes del año. Estamos a punto de concluirlo para entrar al octavo, que es el mes de agosto, así es que hay que darle con todo, ¿no? Para que todo nos salga perfectamente bien. Hoy les decía, 30 de julio, semana número 31, 211 días están transcurriendo, 154 le restan a este año, 154 días y contando. Hoy es día de Abdón, de Zenén, de Pedro, de Crisólogo, de Urso, de Rufino, Julita y de Donetila, las personas que hoy están celebrando su santo. Es Día Internacional de la Amistad también, hay que valorarla, que es un tema bien importante, la amistad, hay que valorarla. Día de la sobrecapacidad de la tierra, hoy en esta fecha. También es Día Mundial contra la Trata de Personas. Es Día Mundial de la Tarta de Queso y Día Mundial del Bordado hoy en este día, hoy 30 de julio de este año 2026. Acompáñenos, ya insisto, estamos en nuestra página, déjenme la comparto por favorcito para que usted nos pueda ver y escuchar también, y también si desea participar, bueno, pues estamos para servirles a todos ustedes. Es un placer de ver a estar cada mañana con todos ustedes en este informativo, el cual lo hacemos, la verdad, exclusivamente para todos ustedes que nos hacen la gentileza de estar con nosotros como cada mañana. Gracias. Y oigan, nada más para comentarles, ya reportado a alumbrado público, el alumbrado de la calle Querétaro y de la calle Victoria también, hasta el parque Juan Escutia, que nos comentaban ayer de que estaba sin funcionar. Avísenos, por favor, si es que van o no van, y si no van, para insistir, porque traen la chamba cargadita esos amigos de alumbrado público, pero bueno, pues hay que estar a duro y darle con ellos, ¿no? Para que las cosas se resuelvan, porque sí, es muy peligroso, y más como están las cosas ahorita. Los robos están a la orden del día, y ahorita les comento ese tema en particular. Voy a iniciar con algo que ya les había adelantado el día de ayer, algo que adelanté, triste noticia, la verdad, la que está viviendo la familia, toda la familia, los papás, hermanos seguramente, de Alejandro Camacho González, este trabajador de la Comisión Federal de Electricidad. Hay una frase que dice, la muerte que da vida, y sí, sí, los familiares de Alejandro Camacho decidieron donar los órganos de su hijo precisamente para dar vida a otras personas. Su familia decidió esta donación de órganos. La verdad que su nombre jamás será olvidado, porque su nombre quedará perenne, su nombre quedará marcado en aquellas personas que vayan a recibir vida. Aquellos que están esperando un trasplante de hígado, de riñón, de corazón, de córneas, de piel, etcétera, están esperando precisamente, lamentablemente, esta triste situación, ¿no? De que alguien fallezca y que tome la determinación de donar sus órganos. Bueno, pues deja un legado de vida, de generosidad y de solidaridad, Alejandro Camacho González, luego de la decisión de su familia. Y ayer, como es costumbre, se hizo homenaje en alguna situación que yo no estoy de acuerdo, pero es decisión de la familia, y es una costumbre extraña la que se ha hecho cuando alguien fallece y dona los órganos, de hacerle un homenaje en un pasillo del hospital, en este caso en la Clínica 1 del Seguro Social, donde se llevó a cabo este homenaje para Alejandro, luego de que ya se llevaba al quirófano para extraer sus órganos, lo que él iba a donar. Entonces, mi reconocimiento, mi solidaridad para la familia, es un momento muy difícil, seguramente el que están viviendo, como la familia de Martín Quirarte también, la otra persona, que el compañero de Alejandro, que fallecieron en el mismo sitio, luego de que fueron arrollados por una locomotora del tren allá en Mojarritas, en el municipio de Santiago Ixcuintla, donde ellos andaban pues laborando. Todavía no se desconocen qué fue lo que pasó, si ellos quisieron ganar al tren, si estaban parados, si no se dieron cuenta. No se sabe todavía esa situación, no se sabe, solamente el maquinista, quien llevaba la locomotora, y pues ellos se llevaron ya a la tumba esto que ocurrió, y que lamentablemente a Martín le quita la vida al instante, y a Alejandro, después de que fue hospitalizado y llevado al Seguro Social allá en Santiago, trasladarlo a la Clínica 1 del Seguro Social aquí en Tepic. Lamentablemente ahí pierde la vida. Y bueno, pues ya este legado ahí quedará, insisto, perenne, quedará grabado para siempre en la historia de una persona que pierde la vida y dona sus órganos. ¿Por qué? Porque, como les digo, la muerte queda vida. Una persona que fallece y que pues puede tener ese objetivo primordial de dar vida a otras que están necesitando de algún trasplante, insisto, de riñón, de hígado, de corazón, de pulmones, de tejido, de córneas, etcétera, que es lo que se puede donar. Entonces, nuestro reconocimiento para la familia de Alejandro, nuestro pésame, obviamente, sé que son momentos bien difíciles, y tomar una decisión de estas creo que es loable, es digno de reconocerles a ellos, porque si él ya no está, bueno, lo van a vivir, lo van a ver a través de otras personas que seguramente van a recibir un órgano. Y he visto, por ejemplo, videos en los cuales se dona un corazón, por ejemplo, ¿sí? Y resulta que se reencuentran, por azares de la vida, se encuentran la persona, el familiar, es decir, puede ser el papá inclusive, y encontrarse con la persona que recibió el hígado, el riñón, el hígado, el corazón de su hijo. Encontrarse en vida con esa persona que volvió a nacer a través de ese trasplante que su hijo le dio la oportunidad a esta persona. Es increíble esos encuentros, es ser impresionante, porque no sé qué se sentirá, la verdad, ese accionar cuando tú tienes enfrente a la persona que tiene el corazón de tu hijo o de tu hija. Es increíble, pero se ha dado, se han dado esos casos y seguirán dando. Y bueno, pues ahí está el reconocimiento para la familia de Alejandro Camacho González por esta acción loable que realizaron, esta donación de órganos, y que la verdad crea esperanza, crea vida, y obviamente también una regla de solidaridad por parte de ellos. Nuestro cariño y nuestro amor eterno para ellos. Descanse en paz Alejandro Camacho González, descanse en paz Martín Quirarte, que de la noche a la mañana, después de estar trabajando, les quitan la vida de manera repentina. Bueno, ahí está, descansen en paz los dos. Bueno, le quiero comentarles, lamentablemente, señoras y señores, pues siguen los robos, siguen dando de qué hablar los robos, y siguen dando de qué hablar las autoridades. Es increíble esto que estamos viviendo. Siguen los robos a diestra y siniestra. Hay un video, no sé si lo tenga por aquí yo a la mano, ese video que habla precisamente, o que da cuenta, de un sujeto, fíjense bien, un sujeto que va con un acuerdo, no sé con qué diablos que fue lo que hizo, en la pared de un hospital, allá, en uno que está atrás de Telmex, en la colonia San Antonio. Este sujeto, como Tarzán, ¿no?, en la liana, te trepó por la pared con la simple intención de ¿qué? De robar, de meterse a robar al hospital. Por ahí andan redes sociales, ahí está, mira, a ver si lo alcanzan a captar en la cámara de aquí de Aztlán Radio, para que lo chequen, por favor, a ver si se alcanza a ver, Dulce, el momento, ¿no se ve? No se le ve la cara ni nada. No se le dice, si se lava la cara, pues sé para la gente quién es, para conocer y saber quién es, para denunciarlo. Ahí está el amigo. No se le ve la cara porque está borrosa la toma, está tomada de una cámara de seguridad de ese hospital. Se ve cuando va subiendo, trae un pantalón de mezclilla azul clarito, una playera negra y abajo una playera manga larga blanca con una gorra en color blanco. Eso sucedió, insisto, en la barda del hospital de allí, de este que está atrás de Telmex. Fíjense que este tema, por ejemplo, esto de que no podamos mostrar la cara de los delincuentes, porque son delincuentes al final del camino, ¿sí? Todo porque, como consecuencia de la actitud errónea por parte de Derechos Humanos, que no sirve para nada. Para mí siempre Derechos Humanos ha sido un cero a la izquierda. Ese es gastar dinero a lo tonto, nada más en una dependencia que no sirve absolutamente para nada, sino para nada más para lo que sirve es para defender delincuentes, ¿no? De ellos fue la idea de que se les tapara con una franja la cara al delincuente. De ellos fue la idea de que se les pusiera Pánfilo N, ¿sí?, para no decir sus apellidos. Entonces, si tú quieres denunciarlo, ¿cómo diablos lo vas a hacer? Si lo quieres reconocer, ¿cómo diablos lo vas a reconocer? Ocupas, te va a decir la fiscalía, no, pues hay que ir a la fiscalía, hay que ver ahí, ir a la instancia correspondiente, ver a ver la cara, a ver si de casualidad, o sea, ¿de qué se trata? Pues todo, ¿para qué? Para encubrir delincuentes, es lo que está haciendo Derechos Humanos, lamentablemente, que yo nunca he estado de acuerdo con eso, y mucha gente no está de acuerdo, ¿eh? Mucha gente no está de acuerdo, pero bueno. Es total que se dio de manera particular, este asalto, entró por una ventana por la parte de atrás, se metió, y no sé qué pasaría porque ya no se dijo más al respecto. Es en un hospital quirúrgico que está en la colonia San Antonio, insisto, atrás de Telmex. Y luego, anoche se da otro robo también, en un negocio que está por la calle Revolución Social, y también Nueva Galicia. Esto es en la colonia Menchaca. La calle Nueva Galicia y la calle Revolución Social, hay un negocio de los verdecitos con naranja, creo que son los colores de este negocio. Entra un sujeto con un arma corta, sí, con una pistola, pues, y asalta a el dependiente, quien estaba al cargo de la tienda esta, en ese lugar, y le roba dinero y se lleva también algunos objetos de la tienda. Eso sucedió el día de ayer. Después llegó la policía, pues para nada. ¿Para qué? Pues para nada. ¿Sí? Pues no tuvieron a nadie, porque siempre llegan después de, ¿sí? Cuidado con esto, cuidado. Hay muchas situaciones que lamentablemente a veces no denunciamos por temor a represalias. Secuestros, etcétera, etcétera, y a veces tienes que pagar un dinero que no tienes, endrogarte, en fin, ¿todo por qué? Porque la delincuencia está a la orden del día, y esto no está bien. Ya estamos hartos, estamos cansados de esta situación, y luego aparte de que nos quieren restringir, el gobierno federal, nos quieren censurar, nos quieren limitar lo que digas tú, tanto en radio, televisión, en prensa escrita y también en redes sociales. Imagínense nada más hasta dónde estamos llegando. En riesgo de censura en lineamientos de telecomunicaciones. También es una situación que se presentó ahí a nivel federal en la Cámara de Diputados, y está en camino esa situación. Entonces, imagínense nada más. Es una situación bien difícil para que lo tomen en consideración. Lo menos ahí va poco a poquito avanzando, ojalá y no se diera, hijo. Bueno, son las 7 de la mañana con 14 minutos, hasta 10 años de cárcel, fíjense bien, hasta 10 años de cárcel van a recibir aquellas personas que maltraten a un animal, perrito, gato o lo que sea. El abandono prolongado en espacios abiertos o la falta de cobijo constituyen violaciones directas a la integridad de los animalitos, de los ejemplares. La omisión constituye una conducta delictiva y ya se está o se pretende tipificar como un delito grave y que sea no de 6, no de 8, sino de 10 años de prisión a toda aquella persona que sea denunciada por maltrato animal. ¡Qué bueno! Me da mucho, eso sí me da mucho gusto. ¡Qué bueno! Porque lamentablemente hay personas que tienen un animalito y no lo cuidan. Hay personas que tienen un perrito, un animalito, un gato, etcétera. Hay que llevarlo al veterinario. No lo llevo porque no tengo dinero. Primero, ¿cómo? O lo llevo al veterinario. Entonces no lo tengas. ¿Para qué lo tienes en tu casa, no? Así muchas cosas, lamentablemente, que se nos están dando en las últimas horas. Oigan, a propósito, ya mañana es el último día del mes, luego el sábado y el domingo es 2 de agosto y es festividad importante de la colonia, de la popular colonia 2 de agosto. Van a cumplir, oigan, ya 45 años de haberse fundado. Yo me recuerdo aún esta colonia, cuando apenas ingresaron por ahí, andaba Guadalupe Costa Naranjo y otros líderes ahí políticos en esa situación, y se le llamaba Cartolandia, me acuerdo. Cartolandia se le llamaba en aquel entonces, porque llegaron y se apostaron por ahí algunas familias en ese sector. No había nada, no había absolutamente nada en ese lugar. Y vean ahora cómo ha cambiado ya. Después de 45 años, calles pavimentadas con todos los servicios, alumbrado público, drenaje, alcantarillado, agua potable, servicios, todos los servicios públicos municipales, negocios que están allí en la entrada principal, creo que la avenida de la calle Che Guevara, en fin, un cambio radical completamente en la colonia 2 de agosto, y seguramente como cada año, pues habrá una fiesta en grande allá en la 2 de agosto. 45 años van a cumplir de haberse fundado esta colonia, y hay quienes tienen 45 años ahí viviendo, que fueron forjando su casita poquito a poco después de estar en chocitas, en casas de cartón, poco a poco fueron edificando su patrimonio. Qué bueno, hay que festejarlo, y hay que festejarlo en grande el próximo domingo 2 de agosto allá en esta popular colonia. Oigan, también hay que tener mucho cuidado. En Nayarit subió lamentablemente al quinto puesto nacional, el quinto puesto nacional en incidencia del dengue. Esta temporada es propicia para que el mosquito Aedes aegypti deambule en las llantas, en los recipientes que se dejan en el patio, en los techos de las casas, etcétera, etcétera. El dengue ahí se propaga, ahí se reproduce. Ya son 97 casos hasta este momento confirmados de personas que han tenido padecimientos del dengue, una cifra superior a los 88 a la misma fecha que se dio pero en el año 2025. Ya son 97, vamos por los 100, ojalá que no lleguemos, pero bueno, 97 casos hasta este momento de datos y problemas del dengue. Entonces hay que tener cuidado, no dejemos por ahí, por favor, recipientes con agua, porque ahí se puede anidar el mosquito Aedes aegypti y puede ser propicio para muchos problemas. Entonces háganlo, por favor, no hagan caso omiso, y cuidémonos entre nosotros mismos con esta situación que estamos viviendo lamentablemente. Vámonos pues, son las 7 ya con 18 minutos, vámonos con el clima esta mañana de jueves.
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3: Bueno, amanecemos con 21 grados hasta este momento, 21 grados hasta este momento, 21 grados centígrados. Hoy, el día de hoy, 30 de julio, había probabilidad, no sé si esté lloviendo o no, de 30% entre las 7 y las 8 de la mañana. Después ya no habría posibilidades hasta las 12 del día, una vez más, con un 50% hasta el 90%. Hasta el 90% de que nos vaya a llover. Esto desde las 12 del mediodía hasta las 3 de la tarde, y continuará de las 4 hasta las 7, 8 de la noche. Es la probabilidad de que nos llueva hoy en esta ocasión, en este día. Así es que habrá chubascos tormentosos con cielo parcialmente nuboso por la mañana y también por la tarde, para que lo tomen en consideración. No dejemos a la deriva porque nos puede complicar la existencia. Hágalo, por favor, no se vayan a complicar a ustedes la vida, y hagamos caso de lo que dicen los meteorólogos en relación a este tema de las lluvias. El temporal ahí continúa, hay probabilidad de que si llueva, hay tormentas, sigue lloviendo en gran parte de la República Mexicana, y pues aquí también no estamos exentos de ello. Así es que por favor háganlo, cuídense, saquen su paraguas, lleven su paraguas al trabajo, a donde quiera que vayan, porque las lluvias van a continuar en esta fecha. ¿Cómo está? ¿Cómo estamos las cosas? Bueno, las inundaciones, esto en Sinaloa, muy cerca de con nosotros, las inundaciones en Sinaloa no ceden y ciudades como Mazatlán están bajo el agua gracias al monzón mexicano. En Rosa Morada hay problemas graves también, lamentablemente hay lugares en los cuales han tenido problemas graves de inundaciones en algunos sectores de allá de ¿cómo se llama? De Rosa Morada, de manera particular, déjenme le digo, en Teponohuaxla, allá en Rosa Morada, la gente tuvieron que ser evacuadas por parte de las autoridades policiales, se acercaron por allá para ayudar a las familias. Afortunadamente solamente son enseres domésticos los que se dañaron, no hubo problemas de personas de que estuvieran heridas, que haya sido algo de gravedad, simplemente las casas, algunos sectores que sí se inundaron y tuvieron que evacuar las autoridades a mucha gente que vive allá en Teponohuaxla, en Rosa Morada. Por favor, tomen precauciones en este temporal de lluvias. Bueno, les decía, las inundaciones no ceden en Sinaloa, en ciudades como Mazatlán, que están bajo el agua gracias al monzón mexicano. Severas inundaciones en colonias del sur de Puerto Mazatlán, como Ampliación Urías, el agua ingresó a viviendas alcanzando más de un metro de altura. En algunos casos, los detalles los tenemos aquí enseguida. Las intensas lluvias del día de ayer, 29 de julio, azotaron a Mazatlán con fuerza inusitada durante la madrugada y primeras horas de este día, acumulado entre 155.5 y 161 milímetros de precipitación cayó sobre el puerto, provocando la interacción del monzón mexicano con una vaguada. Esto generó inundaciones rápidas y severas que sorprendieron a la población mientras dormía. Otra de las cosas que a considerar es que van varias semanas lloviendo de manera constante. Como resultado, la saturación del suelo comienza a hacerse evidente, dando paso con mayor facilidad la presencia de inundaciones y también de encharcamientos. A esto se sumó la marejada ciclónica y el oleaje elevado que alcanzó a llegar a costas del occidente de México, generados por el huracán Genevieve. Comentarles que Mazatlán mantiene operativo permanente de limpieza por la temporada de lluvias. Personal de servicios públicos municipales y obras públicas trabaja en retiro de árboles, ramas caídas, además del desasolve de coladeras y rejillas para reducir riesgos de inundaciones. También, por otro lado, un factor más que es de influencia antropogénica es la densidad urbana y la basura en las calles que bloquea los drenajes. Un tema que hemos comentado, ya ven que no nada más sucede en Tepic, sino en muchas partes de la República Mexicana, el que nosotros propiciemos las inundaciones o los taponamientos en los registros de drenaje pluvial y sanitario. Eso está bloqueando los drenajes, factor que es mayormente responsable de los encharcamientos en calles y avenidas y del agravamientos de inundaciones. Esto allá en Sinaloa, las calles están inundadas, un metro de altura llegó allá en Mazatlán, el agua ingresó a decenas de viviendas y alcanzó niveles alarmantes en colonias como Ampliación Urías y otras del sur de la ciudad. El agua superó el metro de altura en algunas casas. De acuerdo con reportes recientes, fueron alrededor de 35 domicilios en 23 colonias los que han resultado afectados directamente, con familias viendo cómo sus bienes y pertenencias se dañaron por el agua contaminada que inundó sus hogares. Los arroyos y canales se desbordaron de manera crítica. El arroyo Jabalíes registró un fuerte desbordamiento, al igual que la laguna del Camarón. Alrededor de 11 canales pluviales incrementaron sus niveles de forma peligrosa, provocando el cierre de al menos 7 cruces viales importantes y dejando varias avenidas intransitables durante horas, según reportes de brigadistas y medios locales. También en Compostela ha llovido, pero me estaban comentando, pero con ganas, en serio, con ganas, ha tomado a la gente en las calles, saliendo del trabajo, etcétera, etcétera. Las fuertes lluvias que se han presentado también allá en el municipio de Compostela. Hay que cuidarnos, estaremos alertas, estaremos atentos y de ser necesario transmitir cómo están las cosas con los huracanes en este momento. Vámonos enseguida con las efemérides de hoy jueves.
4: ¿Qué pasó un día como hoy, 30 de julio? 1811, fallece Miguel Hidalgo y Costilla, llamado el padre de la patria, por ser precursor de la independencia de México.
5: Su nombre Miguel Hidalgo, su sueño la independencia, él quiso negarlo salvo y lograr, respetar conciencia.
4: 1947, nace Arnold Schwarzenegger, físico, culturista, actor y político estadounidense de origen austriaco, protagonista de películas como Terminator y Depredador.
6: Hasta la vista, baby.
4: 1958, nace la cantante y compositora británica Kate Bush, impuso 3 récords Guinness con su tema Running Up the Hill. ...1971... nace Elvis Crespo, cantante puertorriqueño, ha ganado múltiples premios, incluyendo un Grammy y un Grammy Latino en la categoría de merengue.
7: Bésame, que quiero sentir tus labios besándome otra vez.
8: Suave,
7: bésame, bésame,
8: suave,
7: bésame otra vez.
4: 2008, en el planeta Marte, la sonda de la NASA de nombre Phoenix encuentra agua.
9: Vámonos a Marte donde nadie vaya a buscarte.
4: Y en cuanto a las celebraciones, hoy es el Día Internacional de la Amistad.
10: Amistad es alguien en quien encontrar.
4: También es el Día Mundial del Bordado y el Día Mundial contra la Trata de Personas. Con edición de Alejandro Mesa para Slam Radio, Gabriel Carrillo.
3: Vamos a la pausa y enseguida regresamos con información a detalle. No le cambie.
1: Vamos a una pausa.
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1: Son las 7:28.
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0: Ya estamos de regreso.
1: Oigan, estaba viendo una información en relación a un menor, Manuel Efrén Gómez Soto, de 14 años de edad, tiene ya 3 días con hoy desaparecido. La familia está desesperadísima, con justificada razón, no saben nada de él, porque obviamente pues nadie estamos preparados para un vacío y el dolor que esto conlleva, ¿no? La pérdida implacable de un hijo. Eso sucedió en la colonia Puerta Laguna. Y ayer por la tarde se manifestaron los padres de este niño, de Manuel Efrén Gómez, de 14 años, que ya llevaba 48 horas desaparecido, o lleva ya, va para 72 horas fallecido. La desesperación de sus papás es desgarradora. Para un padre no hay descanso, no hay paz, ni hay sueño mientras no vuelva a abrazar a su hijo. Hoy Tepic tendrá que responder. La Fiscalía de Nayarit ha ya activado la alerta AMBAR. Y están, hay un teléfono de contacto por si lo llegan a ver. Por ahí ya se está difundiendo en redes sociales esta situación. Hay 311-129-6000, extensión 1705. Esto es el teléfono de alerta AMBER. Insisto, teléfono de contacto de alerta AMBER, 311-129-6000, extensión 17005. Y o para emergencias al 911, que llegue esto a voces de quien pueda y conozca a este pequeño. No hay una fotografía de él de hecho en sí, pero la familia lo tiene seguramente preguntando allá en la alerta AMBER. Ayer se manifestaron. Manuel Efrén Gómez Soto, de 14 años de edad, se encuentra desaparecido y ya va para 72 horas que no saben nada de él. Ojalá que haya buenas noticias en relación a este asunto. Faltan 28 minutos para que sean ya las 8. Vámonos con información. La Secretaría de Movilidad evalúa restringir licencias a deudores alimentarios tras petición nacional.
2: Alimentarias, el RENOA, está solicitando a los estados de la República bloquear la licencia de conducir y otros trámites como pasaportes, matrimonio civil y operaciones ante notario de personas deudoras alimentarias. En este contexto, la secretaria de Movilidad, Sistiel Buaya Lora, señaló que en Nayarit aún no existe todavía este requisito, pues se necesita modificar las leyes actuales para poder dar respuesta positiva a esta solicitud. La funcionaria aclaró que hasta el momento van 17 entidades que ya han aprobado la solicitud.
3: Nayarit todavía no lo tiene como requisito, sin embargo, ya 17 estados a nivel nacional ya lo tienen como un requisito indispensable. Y bueno, le tocaría precisamente a las áreas legislativas, pero también, bueno, pues puede llegar como propuesta, porque a final de cuentas lo están, todo lo que sea en pro de la niñez de aquí en México, bueno, pues yo creo que todos los estados lo van a adoptar y también sus poderes legislativos. Hacer este comentario tampoco quiere decir que sea un motivo de cancelación, porque estuvieron circulando ayer algunas noticias de que se iban a cancelar. No, no van a ser canceladas ni suspendidas, sino lo que se hace, la solicitud a los estados es que para que poderlo expedir más adelante lo pongan como un requisito. Y te digo, no solo es la licencia de conducir. A nivel federal ya existen diferentes trámites que a lo mejor no lo comentan, pero hacen la revisión en el sistema y ya te dicen, si se te expide, no se te expide el trámite que están haciendo. Y a nivel de estados, bueno, pues están pidiendo que los trámites también no tengan que llevar este requisito, pues.
2: Para Aztlán Radio, reporta Marcos Trujillo, la voz de nuestro origen.
1: Hay más información. Alrededor de 70 árboles han sido podados y talados para prevenir la caída de ramas o el colapso total del arbusto, informó el director de Protección Ciudadana y Bomberos de Nayarit, Pedro Núñez Bueno. Indicó que la mayoría de las especies han sido atendidas en escuelas, donde muchos de estos árboles tenían plaga que también contribuye al debilitamiento del tronco y de sus raíces.
4: Que seguimos trabajando de manera preventiva en planteles educativos, en áreas de gobierno, en parques, en lugares donde de alguna manera represente riesgo la caída de árboles, pues puedan ocasionar daños materiales a vehículos o inclusive pues lesiones a personas que puedan ir pasando en ese momento por ahí. Yo creo que vamos arriba de unos 60, 70 árboles. Muchos de ellos están podridos precisamente por la plaga, muchos de ellos precisamente porque son ejemplares que suele pasar ese tipo de situaciones. Son muy frondosos, son muy sanos, pero por el peso y las dimensiones, con un poquito agua que tiene, se viene hacia abajo porque las raíces están superficiales. El 40, el 60% de esos servicios que hacemos se van a sido en las escuelas.
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1: Tenemos más información. A pesar de que los comerciantes ambulantes tienen la capacidad de adaptarse para mantener su actividad económica, esta temporada de lluvias afecta al sector, pues disminuyen sus ventas e incluso algunos de ellos deciden no instalarse dependiendo del pronóstico del clima, señaló el dirigente de los comerciantes en pequeño agremiados a la CNOP, Francisco Valle Miramontes.
5: Que llegue la lluvia y pues a prácticamente levantarse. Hasta ahorita no hemos tenido incidentes fuertes. No ha habido un tianguis que se lo lleve, digamos, la corriente, como se dice vulgarmente, pero por lo menos cuando llueve estamos esperando nada más que se quite para recoger. Pero también cuando empieza a llover, pues la gente ya viene preparada con los impermeables, ¿verdad? El único factor que nos genera problemas es el viento. Cuando hay viento fuerte, ay Dios mío, ahora sí perdemos plástico y perdemos todo, pero pues dejamos también cerca los carros y luego también pues no va toda la gente a vender.
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1: Hay más información esta mañana, falta 24 minutos para que sean las 8, por instrucción del gobernador del estado. 27 productores de frijol del municipio de Tecuala recibieron apoyos económicos de 100,000 pesos cada uno para fortalecer su producción y brindar mayor certidumbre a las familias que dependen de esta actividad. Los recursos fueron entregados a través del programa de apoyo al campo del Fondo de Fomento Industrial del estado de Nayarit, en coordinación con la Secretaría de Desarrollo Rural como parte de las acciones que impulsa el gobierno del estado para fortalecer la actividad agrícola en la entidad. Los altos costos de la energía eléctrica y el periodo vacacional mantienen en jaque a los pequeños comerciantes locales. José Aurelio López Aro, propietario de una tienda de barrotes, reportó que el último recibo de luz superó los 10,600 pesos debido al uso obligatorio de refrigeradores por la ola de calor. A este gasto se suma la baja de las ventas por la ausencia de clases y el riesgo de perder productos perecederos a bajar de precios para atraer a más clientes.
6: Los precios se han sostenido, nomás lo que incrementó al empezar el año, pero ahorita se han sostenido. Y la venta, estamos en tiempos de que no hay clases, bajan.
7: Productos perecederos, ¿cómo hacerle en este tiempo de calor para mantenerlos en buenas condiciones?
6: Pide uno que salgan más rápido. Se va uno amañando. Eso del mes pasado que estuvo fuertísimo el calor, el recibo de la luz se llegó mucho más caro. De 8,500 a 9,000 me llegaba y ahora me llegó el último recibo en 10,600.
7: ¿Todo aquel producto que tiene fecha de caducidad se los cambian o lo pierden ustedes?
6: Hay producto que lo pierde uno. El jamón, leche, todos los embutidos me los cambian. Siempre y cuando no los haya abierto, ya abierto ya no cambia nada. Lo que es abarrote, pues eso ya no hay devolución, lo pierde uno. También hay la ventaja de que traen fecha más larga.
7: ¿Alguna estrategia para que incrementen los ventas?
6: Uno puede hacer aquí cosas, pero la gente no tiene dinero. Baja es un producto que más se vende, de lo que más busca la gente. Sobre ese producto, pues la gente ya ve una cosa u otra, se vende un poquito más.
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1: Tenemos más información. Taxis amarillos de Tepic se renuevan. Buscan competir con calidad, seguridad ante aplicaciones.
8: Los taxis amarillos de Tepic se renuevan para competir con calidad y seguridad, mejorando tanto el aspecto interior y exterior en sus unidades como la presentación de sus choferes. Aunque el periodo vacacional ha provocado una baja temporal en la demanda, la organización se declara lista para ofrecer un servicio humano que incluye unidades con aire acondicionado. Juan Cortés, presidente de Permisionarios Pioneros, hizo un llamado a la ciudadanía para volver a confiar en el transporte local, destacando que, a diferencia de las aplicaciones móviles, ellos ofrecen choferes plenamente identificados y registrados en el estado.
9: Estamos pintando todas nuestras unidades, concientizando a los choferes de que traigan buena presentación. Estamos con una flotilla a la vanguardia. Surus, pero bien pintadito, bien arregladito, bien alineadito, y estamos para el servicio hasta con aire acondicionado de esos Surus. El 80 al 90% están a la vanguardia, buena presentación, buena línea en el vehículo esperando el turno para que su vehículo esté pintado y esté en óptimas condiciones.
7: ¿Cómo les ha ido en vacaciones?
9: Baja el trabajo, pero tenemos radiotaxis, tenemos bases con la seguridad, la tranquilidad que nos da ahorita nuestro gobierno en el transporte. Vamos avanzando. Decir a la ciudadanía que confíen siempre en el taxi tradicional. Tenemos nuestros choferes identificados, registrados, gente de aquí, vehículos de aquí, completamente registrados. Cuando en aplicaciones son vehículos hasta con placas de otros estados, choferes de otros lados, no hay tanta seguridad como el transportista tradicional.
8: Para Aztlán Radio, Oscar Bueno Delgado, la voz de nuestro origen.
1: Faltan 20 minutos para las 8. El gobernador del estado, Miguel Ángel Navarro, destacó que Nayarit se ubica entre las entidades con menor incidencia de robo de ganado del país durante el actual sexenio de la presidenta de México, la doctora Claudia Sheinbaum. De acuerdo con cifras del Secretariado Ejecutivo del Sistema Nacional de Seguridad Pública, retomadas por Tresorach International, en la entidad se han registrado apenas 8 casos. Navarro Quintero señaló que esos resultados reflejan el trabajo permanente de las instituciones de seguridad y procuración de justicia, así como las acciones de prevención y la atención oportuna que se mantiene para brindar mayor certeza a quienes viven de la actividad ganadera. El mandatario estatal subrayó que cada animal representa años de esfuerzo, inversión y trabajo para las familias productoras, por lo que proteger este patrimonio es respaldar a uno de los sectores que impulsan el desarrollo de Nayarit. Tenemos más. La segunda etapa de rehabilitación del mercado Juan Escutia de Tepic está por concluir con la colocación del nuevo piso, un cambio que ya transforma la experiencia de las familias nayaritas. Esta renovación estructural no solo ofrece una imagen más moderna, cómoda y limpia, sino que impacta directamente en la economía de decenas de locatarios, quienes reportan un incremento en sus ventas gracias a la renovada presentación de sus espacios.
10: La verdad es que se ve muy bien, se ve muy bonito. Nuestros clientes cuando vienen al mercado lo notan. Una mejor vista, una mejor presentación. Y todo esto se traduce a más clientes para nosotros. Tener más ventas, poder llevar dinero a la casa para mantener a la familia.
11: Es una buena imagen para nosotros, para proyectar nuestros productos. Se ve más limpio y se ve más acceso por lo blanco. Yo creo que se ve más amplio.
12: Es bueno para los locatarios que se vea otro aspecto en que la gente venga a visitarnos, que vea que el mercado está diferente y se convenza que el mercado ha cambiado un poquito más.
13: Una hermosura de piso ese, gracias al señor gobernador.
14: El mercado está más aseado, se ve más limpio y la clientela se lleva buena impresión de nosotros y del mercado.
15: Fíjate que ya se ve el cambio a nivel de estructura de los pisos, la luz. El piso ya se ve un poco más mejor que el otro.
16: Más moderno, más cómodo, más limpio.
1: Que ojalá que lo cuiden. Me comentaban por ahí algunos locatarios que la verdad esperan que esto les dure bastante. ¿Por qué? Porque es el piso que se puso ahí, se ve muy bonito, sí, de otra cara completamente al mercado Juan Escutia. El tema es que por ahí transitan los diablitos con mercancía, son diablitos que llevan mercancía pesada y que no, pues el tema es que no lo vayan a dañar muy pronto. Es lo que comentaban algunos locatarios de por ahí del mercado Juan Escutia. El gobierno de Nayarit impulsa la vinculación comercial de las micro, pequeñas y medianas empresas con mercados nacionales. Continúa promoviendo la participación de productores y proveedores locales en nuevos espacios de comercialización, con el objeto de ampliar la presencia de los productos nayaritas en cadenas de distribución nacional como Superiste, fortaleciendo las oportunidades de crecimiento, competitividad y desarrollo de las micro, pequeñas y medianas empresas. Como parte de esta estrategia, el secretario de Desarrollo Económico y Social, César Octavio Lara Fonseca, participó de manera virtual en la segunda feria de proveedores Conecta MIP Pines, organizada por Superiste, en un encuentro diseñado para generar vínculos comerciales entre empresas productoras y canales de ventas en presencia de todo el país. Durante la jornada, productores nayaritas sostuvieron reuniones con personal del área de compras de Superiste para presentar su oferta de productos y explotar su incorporación a las sucursales de esta cadena de distintas entidades de México. Con estas acciones, el gobierno del estado reafirma su compromiso de impulsar la competitividad de los MEPINES, abrir nuevos canales de comercialización y fortalecer el posicionamiento de los productos elaborados en Nayarit en mercados nacionales. Vamos a continuar, faltan 15 minutos para que sean ya las 8 de la mañana. Inicia la llegada del turismo nacional e internacional a Playa Nayaritas, informó la dirigente restaurantera de Playa Las Islitas en el municipio de San Blas, Cariluz Aguilar. Señaló que los turistas son del estado de Jalisco, Zacatecas, Aguascalientes e incluso hasta de los Estados Unidos. Mencionó que entre semana registran una afluencia de 40%, mientras que los fines de semana es lleno total.

0: Restauranteros y comerciantes de la zona invitan a visitantes y locales a disfrutar de los diferentes destinos que ofrece de sol y playa el estado de Nayarit.
1: Yo creo que no nada más es únicamente mencionar la playa de las Islitas, es todo el municipio de San Blas, desde Aticama, Miramar, Santa Cruz, El Borrego, Las Islitas, Matanchén, o sea, todo lo que es referente a la playa. San Blas también tiene su propio sazón, ¿verdad? Entonces, si nos visitan al municipio de San Blas, encantados, bienvenidos. Nosotros tratamos, como te comentaba, de recibir bien al cliente y que se vaya feliz. ¿Para qué? Para que nos recomienden, porque de ellos vivimos.
0: Faltan 13 minutos para las 8, tenemos más información. 450 toneladas de alga himnea se han recolectado en la playa Rincón de Guayabitos en el municipio de Compostela, informó el subsecretario de Desarrollo Sustentable Juan Manuel Pérez. Señaló que este fenómeno, originado por el mar de fondo y el cambio climático, seguirá presente. Sin embargo, destacó que continúan las brigadas de limpieza conformadas por voluntarios y personal del ayuntamiento, de quienes realizan un proceso de secado y traslado al relleno sanitario la colmena en ese municipio.
2: A través del Comité de Playas Limpias estamos coordinadas todas las autoridades estatales, federales y municipales, viendo el tema, dándole seguimiento. Actualmente se sigue presentando este fenómeno en una parte de la bahía de Guayabitos. Todavía no concluye, pues sigue proliferando este tema. ¿Y qué estamos haciendo? Bueno, en coordinación con el ayuntamiento, Sofemat, y los hoteleros, están limpiando pues esta parte, y el destino final que se le está dando a esta alga pasa por un proceso de secado, que también la Marina interviene en esta parte del secado, la Secretaría de Marina, y posteriormente se traslada a un sitio de disposición final, que es la colmena. Ahí es donde se está tirando, pero todos los días hay una brigada de 25 personas que se están haciendo turnos y horarios dobles.
0: Faltan 12 minutos para las 8, tenemos información. Por segundo año consecutivo, el Cerezo de Tepic entrega galardón al mérito penitenciario.
3: La Secretaría de Seguridad y Protección Ciudadana, por conducto del Centro de Rehabilitación Social Venustiano Carranza, otorgó el reconocimiento al mérito penitenciario a la oficial Yolitzi Silla Rangel por su destacada labor en el Cerezo de Tepic. En este contexto, la galardonada expuso las dinámicas que se siguió para alcanzar este premio.
4: Sí, claro, es correcto. Este año fui nominada por el director como una persona a recibir esta condecoración, que simboliza mucho para quienes realizamos las labores penitenciarias, la medalla al mérito penitenciario 2026, junto con una compañera de custodia penitenciaria, la compañera custodia Alejandra Carrillo, por su labor también penitenciaria en el Cerezo La Esperanza. Cerezo fue La Esperanza. Claro, pues este reconocimiento es en margen a la deuda histórica que hay pues con las personas que tienen conflicto con la ley. Es una iniciativa por parte de promotores de derechos humanos, la labor penitenciaria también, desde el activismo que realizó Nelson Mandela, y como parte de dignificar la vocación para quienes realizamos estas funciones a nivel nacional y también a nivel estado, se implementa esta condecoración y se nomina al personal administrativo y de custodia penitenciaria para que año con año pueda ser reconocida su profesionalización. Sí, pues a la sociedad les diría que lo que hacemos aquí en el Centro de Reinserción Social, tanto por personal de custodia penitenciaria como el personal administrativo, es que estamos todo el tiempo comprometidos a hacer nuestro trabajo con dignidad, con respeto a los derechos humanos, y que somos personal que está profesionalizándose constantemente para brindar un mejor servicio en el margen de la legalidad, para también dar seguridad y preservar el Estado de Derecho.
3: Por su parte, el director del Cerezo, Eduardo Martínez Montalvo, precisó que por segundo año consecutivo se otorga este premio con valor curricular a quien ha demostrado un excelente desempeño y una labor profesional impecable.
5: Sí, todos los 18 de julio de presente año se realiza el Día del Personal Penitenciario. La Conferencia Nacional del Sistema Penitenciario tiene bien organizar un evento conmemorativo y reconocer al personal penitenciario. Tal es el caso que se dieron dos espacios a Nayarit y se determinó mandar estas dos personas por nuestro secretario, el doctor Manasés Langarica Verde. Es prácticamente un reconocimiento para personal con trayectoria, personal con vocación, personal que desempeña su servicio al interior de los centros penitenciarios, que ya tienen tal vez una trayectoria, que son persona destacada, que está ahí, que da el máximo. Dentro del sistema penitenciario pues están el titular, que es el que está al frente de los centros penitenciarios, y a su vez tiene coordinaciones, que es la técnica jurídica administrativa. Considero que a manera de preparación del esfuerzo

0: dedicación y el trabajo que le ponga o le pone o el desempeño de sus labores de todo personal es como se logra determinar, lograr ascenso, ¿no? En este caso, alguna jefatura de departamento.
1: ¿Cuántas veces se ha otorgado este reconocimiento?
0: Es el segundo año consecutivo.
2: Para Aztlán Radio reporta Marcos Trujillo, la voz de nuestro origen.
3: El clima de seguridad y certidumbre jurídica en la entidad ha favorecido el óptimo desarrollo de la actividad comercial, afirmó Nicolás Gutiérrez, dirigente del mercado de abastos de Tepic. El líder de los locatarios aseveró que gracias a las estrategias implementadas por el gobierno del estado, las extorsiones contra los comerciantes han disminuido de forma notable. Asimismo, Gutiérrez destacó que las carreteras nayaritas se mantienen seguras, marcando una clara diferencia con otras regiones del país al no registrarse robos a camiones de carga, lo que permite un desempeño comercial estable y confiable.
4: Sí, no, ya quedó atrás. Hoy por hoy estamos gozando pues de una tranquilidad al interior. El gobierno del estado atingentemente ha estado atendiendo los protocolos de seguridad como deben de ser, los rondines de seguridad, y en esa cuestión, bueno, pues estamos nosotros bien y conformes. Las carreteras cercanas a Nayarit, las que vienen siendo de Jalisco, las que vienen siendo por acá de Sinaloa, se observa sin problema. No tenemos nosotros reporte en cuanto a nuestros destinos de aquí de Tepic, de la capital, que vienen de esas procedencias. Afortunadamente no tenemos nosotros índices de asaltos, siempre nuestros vehículos que vienen con mercancías llegan sin ninguna novedad, y en esa cuestión, bueno, estamos conformes y estamos tranquilos.
3: Con eso llegamos al término de este espacio informativo. Agradecerle su preferencia, invitarlos para mañana en punto de las 7 de la mañana para que nos acompañe en este informativo que transmitimos de 7 a 8. Gracias a Dulce Carolina, a Sergio Andrade, a todo el equipo. Hasta mañana, si Dios quiere.

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1: Son las 7:55.
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1: Son las 8:07. Muy, muy buenos días. Tengan todos ustedes bienvenidos aquí a Mercado Sonidero en Aztlán Radio en el 550M y en el 100.3 FM. Gracias por estarnos acompañando. Pues ya es jueves, ya se siente que estamos casi, casi el fin de semana. Oye, si este fin de semana va a estar con todo porque hay... lo que es la Feria del Elote próximamente, el 31, y pues ya se acerca también ahí el día de los locatarios en el mercado de abasto. Ya vi que por ahí van a tener una pachanga. ¿Y qué podemos decir de la colonia 2 de agosto aquí en la capital nayarita?
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1: Si les digo que el mes de agosto es hermoso.

Pues ya estamos aquí al aire, estábamos ahí un poquito de chismosillos ahí. Un saludo a Lalito Becerra aquí, mi compañero de ingeniería. Mandamos también un saludo al jefe gruñón y que es, ay no, ese Checho. Le vamos a dar un medicamento para relajarse los nervios. Sé que es de tanta chamba que trae. Vecina, la visito, la cigüeña, siendo casi un año. Y luego ya le quitaron la puerta, su privacidad.

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0: Vamos a mandar un saludo allá a Carolina Martínez Valenzuela. Buenos días, amiguita, qué madrugadora.

Vamos a mandarle también un saludo a nuestro compañero Marcos Trujillo, que está sintonizando Aztlán Radio. Elena River, siempre acompañándonos también aquí en Mercado Sonidero. Buenos días. Así es, estos besitos cachichurris, hombre. ¿Te acuerdas de esa canción? Allá por el año del 2000, más o menos, fue al inicio del 2000, cuando este tema sonaba así.

Son ya las 8 de la mañana con 14 minutos. Que no se te vaya a hacer tarde. Buenos días a todos ustedes. ¿Cómo estamos hoy aquí en la capital nayarita? Fíjate que el clima lo siento rico. Dicen que un ratito más va a llover, así que hay que traer el paragüita. Sale ahí a la mano. No, ahorita es tiempo de no dejarlo porque realmente es impredecible el clima. Y un día dice que llueve y luego no llueve, pero ya en la tarde sí llueve. Bueno. Pero de todos modos hay que traer ese paragüito para no enfermarnos de alguna gripe, un resfriado. Vamos a mandarle este tema nomás porque es buen jefe, porque lo queremos mucho y esto es a cargo de El Gran Silencio y es la cumbia lunera. Y Checho lo baila así. Esta cumbia.

Así es como bailamos esa cumbia lunera desde muy temprano hoy en este juevesito. Ya, fíjate, ya 30 de julio del 2026, ya estamos por entrar el mes de agosto. Así que el día de mañana les voy a recomendar, para que se quiten toda la mala vibra y entremos con una energía diferente, un rico baño de cítricos. Si tú en tu casa tienes planta de limón, córtale las hojas. Si no tienes, pues agarra un limón y quítale la cáscara, ponle a hervir una infusión y hay que hacerlo en nuestro baño del día 31, ¿sale? Para que nos traiga caminos abiertos y sobre todo que nos dé el universo muy buenas decisiones. No, si todo tenemos aquí, nosotros somos comerciantes, somos medios brujos, somos de todo, de todo, de todo. Vamos a mandar un saludo a El Cars Multillantas. Ahí está presente, mi hijita Ira, para que bailes. Aunque ya nos duelen las rodillas, no hay nada como una pomadita.

0: Vamos a mandar un saludo también a la ciudad de la X, al maestro Manolo, al profe Manolo. El zurdo allá de Jalisco. Mandamos un saludo también a todo el transporte público. Buenos días. A los panaderos, a los tortilleros, a los que diarios madrugan temprano a hacer entregas de paquetería. Y a, sobre todo, yo les voy a mandar unos saludotes bien grandes a todos los que venden taquitos de...
1: ¡Tacos!
0: ¡Ándale!
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0: ¡Los taquitos de canasta! ¡Ay, deliciosos! Ah, se me antojaron unos, ahorita voy a ir a buscar. Y luego me gusta ir allá a Compostela, aquí Compostela, Nayarit, a los...
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0: Y aprovecho, y pues estoy viendo ahí en carretera. Ah, me imagino como que voy no sé para dónde. Y luego ya me llevo mi café, llego, me desayuno riquísimos tacos. Ahí este es el tacos, el güero. Sale y pues allá Compostela, un saludo allá para Compostela, buenos días, allá si nos escuchan, les mandamos un saludote. Y mira qué buena vibración, muy buena vibra, y sobre todo pues también andan de festejos allá en la feria, allá andan, yo vi un video, que así andan, Me platicaron por ahí las redes. Tenemos una línea telefónica 311-210-5955 donde tú puedes marcar por teléfono y pues aquí vamos a bailar contigo. O dinos, ¿qué vendes? ¿Qué ofreces? ¿Dónde estás ubicado? Esta hora es totalmente tuya, ¿sale? Es totalmente tuya. Y recuerda, pues es especial pensando en todos los locatarios, todos los empresarios, pequeños comerciantes, grandes comerciantes, lo que sea, emprendedores, desemprendedores, como sea. Le mandamos un saludo a las grúas Navarros también. Buenos días.

Las 8 ya con 26 minutos y estamos disfrutando de música diferente aquí en Mercado Sonidero. Muchos me preguntan, dice, bueno, esas canciones, qué rollo y eso. Pero la verdad, mira, yo me fui para allá, para Guadalajara. Son temas que escuché muy continuo. Dije, yo sí me entienden. Hay que escuchar de todo, hay que vibrar.

Son ya las 8:26 y quiero mandar un saludo muy especial también allá para Tony. Tony, ¿cómo estás, Tony? Tony y el Michi Feliz allá en la colonia H Casa. Oye, si estoy viendo aquí que si tú compras un periquito y te lo llevas a casa, podrías caer en cárcel. Así que mucho ojo, ¿sale? Porque en Profepa, aquí en Nayarit, pues advirtió que tener o comprar o vender periquitos o loros, pues es ilegal. Eso ya lo sabemos mucho todos, ¿sale? Que eso es ilegal. Pero también puedes caer ya en prisión si te encuentran un periquito en tu casita. Porque antes pues nos dábamos cuenta que pues venderlo era lo que no, ¿verdad? Y tenerlo en casa pues era otra cosa. Pero ahora no, para que se pongan ahí. Hay que respetar la fauna, la vida, ¿sale? Y sobre todo pues al momento de que adquieren este tipo de animalitos, realmente pues hasta la mamá a veces fallece. Algunos no se logran. Estamos quitándolos de su hábitat. Hay que cuidar y proteger la vida. ¡Qué bueno! También hay que cuidar las partes. O sea, desgraciadamente ya también el humano estamos recorriéndonos para hacer más casas y todo eso, urbanizando. Y desgraciadamente pues también estamos acabando con una parte muy importante que es la naturaleza. Así que mientras tú estás en casita y puedes, si tienes un jardín y puedes plantar un árbol, tienes una casa grande y puedes respetar a los animalitos y todos esos perritos, gatitos, gallinitas y todo eso, hay que hacerlo, ¿sale? Ahí se va a ver tu voluntad, tu buena alma, porque muchos dicen, somos seres de luz y realmente no lo son. Realmente pues ya es decisión de cada quien, pero sí hay que tratar de hacer el bien, que la vida nos trate lindo y nosotros hay que tratar linda la vida para que la vida nos trate lindo.

0: Son las 8:29 y vamos a escuchar a lo que es Huichol Musical.
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0: Son las 8 de la mañana con 33 minutos. Buenos días, que no se te vaya a hacer tarde. Vamos a ir una breve pausa y regresamos con más aquí en Mercado Sonidero. No te vayas a ir, no te vayas a ir, te estoy viendo, ¿eh?
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2: ¿Sabías que...?
3: Pues quiero informarte, si tú sabías, aquí unos datos curiosos, porque yo soy muy curiosa y seguramente también tú. Primeramente, aquí viene esta situación, acá. Quiero que la reflexiones. ¿Sabías que las personas creativas tienen un corto periodo de atención? Se distraen muy fácilmente y tienden a hablar más a menudo consigo mismo. Así es, no es que estemos locos, lo que pasa es que somos muy creativos. ¿Alguna vez has tenido un pez dorado en tu casa? Esos japonesitos, color doraditos, bonitos, bueno, pues ya los conoces. Pues sí, quiero que sepas que ese pez dorado originalmente era de color gris y su color es una mutación genética. ¡Wow! Así es, falta también ese. Te voy a dar aquí un pequeño tips que a lo mejor no sabías, ¿sabe? Porque ¿sabías que masticar chicle mientras corta una cebolla usted te ayuda a no llorar? Imagínate, si es que estamos llorando ahí por cuestiones sentimentales, a lo mejor, si mastico el chicle, ¿no lloraría?

Y te voy a decir algo, tu almohada, ¿qué tal está, Porque te voy a decir que dormir sin almohada, pues te ayuda a la espalda y ayuda a tener una columna más fuerte. ¡Ay, por eso mi cuello me duele!

Y con esta y ya nos vamos de hoy de Sabíamos Qué, ¿sale? Porque seguramente tú crees que el dormir no es tan necesario. Mucha gente se desvela hasta trabajando, pero quiero que hagas tu reposo y hagas tu sueño reparador. ¿Por qué es un sueño reparador? Porque ¿sabías tú que al dormir el cerebro se desintoxica y también ayuda al cuerpo a eliminar todas las cosas dañinas, ¿sale?, de la salud? Así que dormir es sensacional.

Son las 8 ya con 40 minutos y vamos a mandar un saludo allá a Blancos Justina por la calle Allende entre León y Abasolo. Ahí está la maestra de la escuela, mi hermosa hermana. También allá está mi madre desde muy temprano ahí. Pueden ir a ver ahí conchas y todo lo que es para su casita. Ahorita que estamos de vacaciones, muchos que están de vacaciones, pues aprovechamos para limpiar la casa, para que se sienta diferente, para que tu hogar, recuerde que tu hogar debe de estar sensacional para que tú te sientas muy, muy bien, ¿sale? Entonces, una barridita, una chalianita con un trapeadito, ¿sale? ¿Y qué crees? Unas bonitas cortinas, un rico y lindo cobertor o cobija, ¿sale? O mantelitos, y que eso te hace la diferencia y te hace sentir plácido, ¿sale? Bueno, ¿o será que ya nosotros ya estamos en esos de las señoras de las plantas? Saludos a Caro, mi tocaya, Martínez Valenzuela.

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1: 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Son las 8 ya con 44 minutos. Mira qué canción son a cargo de esta señorona Celia Cruz. Lo vamos a escuchar. Pero antes quiero mandar saludos, ¿sale? Allá, a todos los mercados, al mercado de Abasto, al mercado Juan Escutia, al mercado Morelos, al mercado de acá de la colonia Checasas. Mandamos un saludo ahí a la güera de los tamales y a Mireya de las gorditas. Les mandamos un saludo de mujeres trabajadoras, nayaritas mexicanas, fuertes, valientes, luchadoras. Les mandamos un saludote y mandamos también un saludo para Estética Nancy, allá en la ciudad de la X, al profe Manolo, le mandamos un saludote también, gracias por estar sintonizando. El profe madrugó, y yo acá madrugué con las galletas porque me dio veneno, ¿sale? Mandamos un saludo también allá para Acaponeta Nayarit, con Pati Espinosa en Naturitienda. Allá ella está ubicada por la calle México. Le mandamos un saludote también bien fuerte y las mejores de las vibras, ¿sale? Mandamos también allá a la casita de Gala. ¿Cómo anda? Adilene, buenos días, amiguita. Un abrazo fuerte, ¿sale? También vamos a mandar aquí a los tacos Sean, ahí de puerquito, y están ricos aquí por la Querétaro y Lerdo, aquí en la zona centro. Le mandamos un saludote. Y quiero mandar también un saludo a Tacos de Puerquito, el señor, atrás de Palacio de Gobierno, por la calle Mina, entre Veracruz y Puebla. Y pues ahí puedes ir o puedes tener ahí el número de teléfono, ¿sale? Para que tú hagas tu pedido. Y vamos a empezar. Vamos a empezar con este tema, que ahora sí vamos a ponernos a bailar, ¿sale? Yo sé que muchos van a decir, bueno, es que yo la entendí en inglés, sí, pero vamos a cantarla con Celia Cruz en español y muy al estilo de esta señorona. ¡Azúcares!
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0: vale, ya son las 8:51 y antes de irme, vamos a ir aquí a la cocina. Dije, bueno, véngase para acá, ¿sale? Y pues vamos a hacer un rico pollo, ¿sale? Que es rápido de cocinar y pues yo lo veo como una tipo birria. A mí me encanta este pollito y les voy a decir lo que van a ocupar. Me van a buscar, así que apúntele bien, dijera ahí los 50 mil pesos que, bueno, azafrán, consomé, laurel, apio, 3 jitomates, un pedacito de mantequilla, aceitunas si te gustan, papa, zanahoria y de pollo. Yo te recomiendo que patitas y muslo, sabe muy rico, ¿sale? Pero puedes echarle pechuga, ¿sale? Y ajo y cebolla. Bueno, ahí te va, ¿eh? Ahí te va el arte. La, la, la, la. Aquí yo ya tengo el aceite hirviendo. ¿Y qué crees? Aquí yo tengo zanahoria y papas ya picadas, ¿sale? Voy a agregarlas junto con el pollo y vamos a sofreír.
1: ¿Qué situación? Y yo no me cargajeaba por educación.
0: Vamos a tener que poner aquí al sartén, pues póngale el aceite, ¿sale? Y van a poner el fuego a medio alto. Y vamos a estarle dando vueltas hasta que el pollito pues quede dorado un poquito de ambos lados. De unos 4 o 5 minutos más o menos, ¿eh?
1: Muévame el pollo, ¿no? Por favor. Vecino, muévame el pollo. Por favor.
0: También la papa, también la zanahoria. Sí. Ahora vamos a agregar un ajo triturado. Y vamos a agregar cebolla.

salchita. A mí me gusta ponerla al corte juliana, pero hay gente que la puede poner picada. Que también se sofríe con todo junto. Todo conjunto, conjunto. A ver, échale para acá. Esto, muévele bien porque... Muéveme el pollo. Ahora, fíjense bien, aquí vamos a dejar esto, pero mientras tanto yo voy a tener aquí mi licuadora, ¿sale? Y voy a agregar lo que son 3 o 4 bolitas de azafrán. Ya saben ustedes que el azafrán, tanto como el arroz, le da un sabor diferente y un color más anaranjadito, ¿sale? Entonces vamos a poner las 3 a 4 bolitas y vamos a poner también lo que es el consomé, un consomé de pollo. Y después del consomé de pollo voy a agregar de esas de las bolsitas enteras que te venden de Laurel ahí en las tiendas, y sí, de esas chiquititas, de esa vamos a poner una completa. Voy a poner de la tirita larga del apio una, voy a partirla primero y echarla. Y 3 jitomates en los cuales voy a partir y echarlos a la licuadora. Voy a agarrar un toquecito, una cucharadita de mantequilla. Y le echo poquita agua, no le pongan mucha, nomás para que se alcance a licuar, así. Y eso. Bien. Ahí va, ¿eh? Vamos a licuar.

Que quede bien licuadito y ya todo esto, como ya está acá paseándoseme lo que es el pollito ya de frito, vamos a agregar lo que nosotros licuamos, ¿sale? Después de agregarlo, vamos a ponerle un poquito de agua, ¿ok? Para que quede ahí más o menos como a un cuartito de mi ollita de donde va a estar mi guisado. Y lo vamos a dejar hervir, ¿sale? De 10 a 15 minutos vamos a estar checando que la papa y la zanahoria ya estén, ¿sale? Para que podamos nosotros, ay, es que se me está antojando, es riquísimo eso. Podemos picar ya cebolla aparte, para que le eches ya limoncito, un rico picantito que tengas ahí. Ay, ¿sabes qué les recomiendo aquí? Un chilito de esos piquines.

Ya son las 8:56 y ya me voy aquí de Mercado Sonidero. Muy buenos días. Que tengas un excelente jueves lleno de mucha abundancia. Abundancia en la parte económica, abundancia en tu amor propio primeramente. Y ya después para dar ese abundante amor a todos los demás. También mandamos un saludo a todos ustedes que nos están sintonizando ya para la zona norte, para la zona sur, para la zona este, oeste, a todo el bello estado de Nayarit. Les mandamos un saludote y hasta donde nos escuchamos, hasta aquel rinconcito, ¿sale? Y pues, abundante en el dinero, te deseo que tengas hoy, ¿sale? El dinerito es energía, así que vibra alto para que lo atraigas. Son las 8:56, nos escuchamos el día de mañana. Me puedes acompañar de 10 a 11 de la mañana en Complaciendo Tus Sentidos. ¡Nos vamos! Mañana los espero, ¿eh? A la misma hora. No te vayas. Continúa con la programación que hay aquí en Aslan Radio. Y arráncate con el refri.

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6: El Registro Nacional de Obligaciones Alimentarias está solicitando a los estados de la República bloquear la licencia de conducir y otros trámites como pasaportes, matrimonio civil y operaciones ante notario de personas deudoras alimentarias. En este contexto, la secretaria de Movilidad, Sistiel Buaya, señaló que en Nayarit aún no existe todavía este requisito, pues se necesita modificar las leyes actuales para poder dar respuesta positiva a esta solicitud. Alrededor de 70 árboles han sido podados y talados para prevenir la caída de ramas o el colapso total del arbusto, informó el director de Protección Ciudadana y Bomberos de Nayarit, Pedro Núñez. Este fue el corte informativo para Aztlán Radio, informó Gabriel Carrillo, la voz de nuestro origen.
7: Son las 9:02.
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1: Son las 9:07.

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1: Son las 9:11.

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1: Son las 9:18.

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1: Son las 9:21.

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1: Son las 9:26.
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1: Son las 9:33.

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1: Son las 9:38.

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1: Son las 9:42.

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1: Son las 9:47.

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1: Son las 9:53.

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1: Son las 9:56.
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2: Ya son las 10 de la mañana con un minuto. Muy buenos días tengan todos ustedes. ¿Cómo están? ¿Ya desayunaron? ¿Ya disfrutaron de ese rico café de esta mañanita de este jueves 30 de julio del 2026? Bonito día a todos los cumpleañeros. Les mandamos las mejores de las vibras y un aplauso muy fuerte. Y pues bueno, vamos a darle. Y el artista o los invitados, Are, es este grupo de madrigueños, claro que sí, estaban tocando aquí en la estación y ellos son los Hombres G. Dije, voy a aprovechar para estar recordando los bellos temas de los Hombres G, porque nos han puesto a suspirar toda, pues no ha pasado de época, realmente ellos siguen. Los temas, tanto como del más grandote al más chiquito, no lo sabemos, creo. Y estaba viendo también que próximamente nuevamente estarán en Guadalajara. Están haciendo conciertos muy continuos, porque el año pasado también vi que vinieron dos veces en dos fechas. Y nuevamente están presentándose próximamente. Ahorita les voy a decir en dónde. Sale para que disfrutemos de buena música y sobre todo de estos temas tan sensacionales. Y vamos a recordarlos con Devuélveme a mi chica, así que sufre, mamón, es la palabra más fuerte. Y pues vamos a escuchar, porque si no te voy a poner ese polvo pica pica.

Ya son las 10 con 7 minutos, así que devuélvame a mi chica, por favor, así nos decían los hombres, ¿qué? Y fíjate bien que ellos sí empezaron con su banda en los años 80, ¿sale? Pues donde, pues a mediados de los 80, pues se hizo grandísima ya la popularidad allá en España. Y hacen su primer álbum para ser después conocidos internacionalmente. Y sobre todo y principalmente quien es hispanoamericana, quien lo que es todo el continente americano, ¿sale? Vendiendo a nivel internacional más de 20 millones de discos. Esta banda musical española madrigueña con un estilo de rock and roll y pop rock fue fundada, como te digo, por David Summer. Y también, que es el de la guitarra, es el guitarrista y el cantante, Rafael Gutiérrez Muñoz, junto con Javier Molina, que es el de la batería, y Daniel Mezquita, de guitarra, también. Así fue como nosotros empezamos a escuchar muy buena música a través de Los Hombres G, Cómo Voy a Pasarlo Bien, Esta es tu Vida, Historia del Bikini, Peligrosamente Juntos, Todo es Muy Extraño, Desayuno Continental, Resurrección y La Esquina de Ron Ron. Pues así es, también Devuélveme a mi Chica. Un tema que seguramente tú recuerdas mucho, ¿sale? Porque es uno de los temas, yo creo que favoritos de muchos. Allá por los años, yo escuché esos temas allá por los años 90, ¿sale? Y pues ya habían, fíjate, ya llevan unos añitos. Y yo siendo una niña, pues se te contagiaba ese ritmo, ese tipo de... diferente, la forma muy, muy, con su marca especial de los chicos, de los hombres que. Y pues como te comento, próximamente también estarán aquí en Guadalajara, en Zapopan, Jalisco, en el Auditorio Telmex, que es el 20 de octubre. Así que vete preparando, busca tus boletos. Si quieres ver y aprovechar esta maravillosa banda, pues el 20 de octubre estarán muy cerca de con nosotros. Y vamos a continuar aquí con más de Los Hombres G. Y un tema la cual, hombre, yo lo veo y me identifica a mis hijos. Y vamos a escuchar este tema que es El Ataque de las Chicas Cocodrilo.

0: Listo.
1: Así es, ya son las 10:13 y las chicas del ataque, al ataque de las chicas cocodrilos, fue como escuchamos ahorita a los hombres G. Y fíjate que estaba yo aquí chismeando, ¿sale? Y pues la banda pues se creó por casualidad, coincidieron Rafa Rodríguez y Javier Molina y David Sumer en los pasillos de una televisora española, donde tenían que hacer pues ahí un trabajo, que estaban ahí como haciendo una audición para un programa infantil y pues tener como música navideña, ¿sale? En la cual pues fue en el 7 de diciembre de 1982 cuando fue emitido. En eso ya pues Rafa le pide a David que intervenga con el clarinete en un nuevo grupo que estaba montando con su hermano Felipe. David accedió, pero a cambio le pidió que tocara la guitarra para el demo que estaban preparando por su cuenta junto a dos amigos más de la infancia, que era Daniel Mezquita Harden y también Javier Molina, ¿sale? Y pues así es como este grupo de los bonitos Redford se creó, o el grupo de los Nikis, ¿sale? Así que pues así quedaron los hombres, ¿qué? Y qué buena onda que se hayan encontrado en la vida, ¿sale? Porque no todo pues son casualidades o cualidades, ¿sale? Que tenía que suceder, ¿sale? Y nos dejaron muy, muy excelentes y maravillosos temas en los cuales disfrutamos todavía, que me encantan a mí, le encantan, fíjate, yo las heredé. Le heredé de mi madre, o de mi padre también, que lo escuchaban, y ya de ahí se lo pasé a mis hijos, que ya es del más grande hasta el más chiquito, ¿sale? O sea, que ya muchos añitos de diferencia, y siguen todavía escuchándose esos temas, siguen estando en concierto y los seguimos disfrutando. Así que yo creo que también en casa pudieras tener una herencia también musical, que pues continúas dejándolo y donándolo a tus hijos, ¿sale? Y esto que vamos a escuchar es Los Hombres G. ¿Estamos locos o qué? Vamos a escuchar Una Mujer de Bandera.

0: Las 10 con 18 minutos y así fue como disfrutamos con este tema de una mujer de bandera.
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0: Y esto fue del álbum ¿Estamos locos o qué? ¿Sale? Esto fue en 1986.

Son ya las 10:21 y así estamos disfrutando de los hombres G aquí complaciendo tus sentidos a través de Aztlán Radio. Y bueno, vamos a continuar porque quiero que sepan las edades de ellos. Realmente pues son jóvenes, ¿sale? Fíjate que las edades de los integrantes de los hombres G es David Summer, que es la voz y el bajo, tiene 63 años, ¿sale? Rafa Gutiérrez, que es de guitarra, 66 años. También Dani Mezquina, guitarra, 65 años. Y ahora sí que el más pequeño es Javier Molina, de batería, 62 años. Seguimos disfrutando de su música. Y otro tema en el cual seguramente te vas a ver así como suspirando, porque es un tema romántico y nos dejó nada más un par de palabras. Vamos a escucharlo. Súbele volumen. Se vale cantar.

Son ya las 10 de la mañana con 25 minutos y estamos aquí disfrutando, complaciendo tus sentidos y pues los invitados son los hombres, que de hecho les mandamos un saludote. 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

Son ya las 10 de la mañana con 32 minutos y así es como estamos disfrutando de la buena música de los hombres gay. Bueno, vamos a bailar ahora. ¿Qué te parece si bailamos este tema a cargo de los hombres gay? Sí lo sabes bailar. Es brincoteo, vas así, derecha, izquierda, derecha, izquierda. Y esto es Marta, tiene un marcapaso.

0: idéntico a su padre. Ya son las 10:33. Vamos a ir a una breve pausa y regresamos con más música aquí complaciendo tus sentidos. No, no te vayas. Quédate, todavía hay más.
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0: Ya estamos de vuelta aquí en Complaciendo tu sentido. A ver, que se escuche un ambiente diferente, hombre. Ándale, así, eso, ya regresamos aquí. En Complaciendo tus sentidos a través de Aztlán Radio. Y vamos a mandarle un saludo a mi amiguita Elena Rivers, el Cars Multillantas. Allá nos están escuchando, le mandamos un saludote, siempre presente aquí en Aztlán Radio. Fíjate, ella nunca falla, siempre su palomita de asistencia. Gracias por estarnos acompañando, amiguita. Un abrazo bien fuerte y te deseo lo mejor de lo mejor el día de hoy. Así que vamos a darte esa descarga de energía positiva para ti. Ándale. Imagínate, no, yo me imaginé otra cosa. Yo me imaginé que íbamos a estar así agarrando dos polos de descarga en un lugar así que le están girando ahí al de cuánto es de fuerte esa, de los toques. Te estaba dando un toque así, amiguita. Son las 10:39 para que empecemos a ensayar, porque ya ves que vamos ahí a lugarcitos donde tienen eso. Así que vamos a ir ensayando esas descargas positivas. Y vamos a mandarle también un saludo a nuestro compañero Marcos Trujillo, que nos está escuchando y sintonizando aquí en Aztlán Radio. Gracias por estar acompañando tu casa, ¿sale? Porque también es compañero aquí de nosotros. Y pues está disfrutando de la buena música que hay de los hombres G. Mandamos un saludo también a Estética Nancy, la enamorada. No, esa ya la perdimos, está perdida. Nancy anda completamente perdida, el amor te pierde. Bueno, y vamos a continuar con más música aquí de los hombres G. Y bueno, yo recuerdo este tema que cuando yo empecé a escuchar a los hombres G, era un tema que me gustaba mucho. De hecho, estaba enseñándome a manejar y era uno de los temas que no quitaba, regresaba y regresaba el cassette. Así que vamos a escuchar este tema.

Las 10 con 45 minutos a mí no me enseñan a cantar con lo que es ópera. Pero estoy cantando música ya españoles, madrileños, así sabiendo hacerle ole. Ya saben por quién estoy hablando. Mandamos un saludo a Estética Nancy. Dice Nancy, ¿por qué no me mandas a mí? Bueno, te voy a dar un toque. Ahí va tu toque para que se te quite lo terca. Tócate bien. Agárrate bien esas manos porque no quiero que las dobles. Porque es una descarga muy, muy fuerte. Ahí va. Agárrate. Hay que ensayar porque cuando vayamos allá tenemos que hacer eso para que nuestros cerebros se nos conecten. Tengan esas descargas eléctricas fuertes para que estemos vibrando alto. Son las 10 de la mañana con 46 minutos y vamos a continuar con este tema porque yo quiero pasarla bien y es un tema de los hombres, ¿qué? Y pues me gusta también porque la interpretó la Quinta Estación. Y me gustó también, fíjate su estilo. Hay varios ahí, pero esto es de los hombres que, y voy a pasármelo bien. Ay, tú sabes, si no.

Ya son las 10 de la mañana con 50 minutos y así es como escuchamos este tema a cargo de los hombres, ¿qué? Porque voy a pasármelo bien. Ya no tenemos la agendilla de teléfono, pero tenemos el celular buscando en la agendilla. Bueno, y quiero decirte que el famoso grupo de hombres, que su nombre viene de una película del cine negro de 1935 llamada Hitman, traducido en español como Hombres G, el cual se trataba de agentes del FBI. Y pues resulta que el vocalista, David Summer, un saludo David, pues él vio esta película, le gustó y pensó que era un hombre con mucha fuerza, que pusieran ese Hombres G, que sea un misterio en el grupo, la G, ¿sale? El cual pues él sabía que venía de esa película, se refería a esa película de gobierno, en inglés Government. Government. Y esto es como lo tradujo él, como Hombres G, ¿sale? Esa película que vio y que dijo, buena idea, y las ideas y tus guías especiales luego te las dan, hay que agarrarlas. Así que las oportunidades cuando tu guía te hace ¡pum! Un chispazo, hay que tomarlo, no hay que soltarlo.

Y nos la vamos a pasar muy, muy bien. Que tengas un excelente jueves. Yo ya me voy el día de mañana. Te recuerdo que tenemos horóscopos de 10 a 11 de la mañana aquí complaciendo tus sentidos. Y te invito a que me acompañes de 8 a 9 de la mañana en Mercado Sonidero, disfrutando de una rica y sensacional mañana con buena música en cumbia. Sale a mover un poquito el esqueleto, nos hace falta, claro que sí, desde iniciando es nuestro ejercicio matutino. Gracias por estarnos acompañando, un saludote muy grande para todos ustedes que nos están sintonizando. Un saludo a Estética Nancy allá en Jalisco, Nayarit, un saludo allá al profe Manolo también allá de la ciudad de la X. Mandamos un saludo a El Cars Multillantas, amiguita Elena Rivers, buenos días. Y a nuestro compañero Marco, ay, el compañero Marcos Trujillo, le mandamos un saludote. Y me voy con este tema, y aunque no quieras, te la vas a saber. ¿Cómo que no? Así que ve inspirándote, suspira muy fuerte, a ver. Ay, y suelta, y vamos a recordar ese amor que tanto, tanto queremos, y eso es, te quiero. Súbele volumen, ya me voy, los espero mañana.

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2: Son las 10:57.
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2: Los taxis amarillos de Tepic se renuevan para competir con calidad y seguridad, mejorando tanto el aspecto interior y exterior de sus unidades como la presentación de sus choferes. Aunque el periodo vacacional ha provocado una baja temporal en la demanda, la organización se declara lista para ofrecer un servicio humano que incluye unidades con aire acondicionado. El gobernador Miguel Ángel Navarro destacó que Nayarit se ubica entre las entidades con menor incidencia de robo de ganado del país durante el actual sexenio de la presidenta de México, la doctora Claudia Sheinbaum. Este fue el corte informativo para Aztlán Radio, informó Gabriel Carrillo, la voz de nuestro origen.
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0: 10. Son las 11:10.
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0: Son las 11:14.
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0: Son las 11:20.
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0: Son las 11:36.
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0: Son las 11:44.
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7: Son las 11:53.
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10: El anuncio de un recorte del 51% al presupuesto del Poder Legislativo de Nayarit para 2027 marca un punto de inflexión en la política local. La diputada Marisol Sánchez Navarro explicó que este ajuste tiene un objetivo claro: retirar recursos a la alta burocracia para convertirlos en obras públicas que beneficien directamente a las comunidades nayaritas. Aunque la medida obligará al Congreso a recortar sueldos de confianza y optimizar los gastos del órgano de fiscalización, el beneficio se reflejará en una mayor inversión para el desarrollo del estado. El mercado de abastos se prepara para un sábado de fiesta y agradecimiento. Este primero de agosto, más de 300 locatarios pausarán brevemente sus actividades comerciales para celebrar el Día del Comerciante. De acuerdo con el líder del lugar, Nicolás Gutiérrez, los festejos iniciarán al alba con las tradicionales mañanitas y una misa de Acción de Gracias. La jornada de convivencia incluirá una taquiza para los trabajadores, encuentros deportivos y música, reforzando la unión de esta emblemática central de abastos. Para Aztlán Radio, Alejandra García, la voz de nuestro origen.

0: Son las 11:54.
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0: Son las 11:55.

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1: Son las 12:03.

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1: Son las 12:07.

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1: Son las 12:21.

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1: Son las 12:26.
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1: Son las 12:30.

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1: Son las 12:34.

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2: Son las 12:37.

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1: Son las 12:41.

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1: Son las 12:54.

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1: Son las 12:56.
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1: Es la 1:01.

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1: Es la 1:04.
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1: Es la 1:10.

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1: Es la 1:26.
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1: Es la 1:36.

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1: Es la 1:47.

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1: Es la 1:49.

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1: Es la 1:56.
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2: Buenas tardes, bienvenidas y bienvenidos. Hoy jueves 30 de julio, prácticamente ya estamos concluyendo con este mes. Gracias por acompañarnos una vez más en este espacio donde, por supuesto, toda la información cobra sentido. Recordarles que estamos transmitiendo completamente en vivo desde nuestra bella y pintoresca capital Nayarita. Son exactamente las 2 de la tarde, así lo marca el reloj más histórico de todo Tepic. Y recuerde, después de las 2 de la tarde, siempre hay preguntas que vale la pena responder. ¿Qué está sucediendo en materia de seguridad? ¿Qué decisiones estarán marcando la agenda el Nayarit? ¿Y qué debemos de saber antes de terminar este día? Mientras esas respuestas están llegando a usted, aquí le presentamos los hechos más importantes de Nayarit, de México y, por qué no, también del mundo. Con la información clara, con textos y sin rodeos. Gracias por acompañarnos a través del 100.3 de FM y 550 de AM. Recuerde que también puede vernos a través de nuestra página de Facebook. Nos encuentra como Aztlán Radio. Pero si usted ya se encuentra en su casa disfrutando de sus alimentos y cuenta con un dispositivo Alexa, nada más échele un grito.
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2: Así de fácil es acceder a la barra de programación que, por supuesto, Aztlán Radio tiene para todos ustedes. Recordarle que también tenemos línea telefónica abierta para todos ustedes en cabina 210-5955. Y si lo que usted quiere es mandarnos un mensajito vía WhatsApp 311-225-7094, aquí recuerde, su voz sí es importante y darle lectura a sus mensajes. No tenemos ningún filtro, así que le recuerdo el número 311-225-7094. Y ahora sí, comenzamos. Y mire, abrimos este espacio informativo con información de seguridad. Una investigación derivada de denuncias ciudadanas llevó a la Fiscalía General del Estado a estar ejecutando un cateo en un inmueble que estaba operando como centro de rehabilitación en la ciudad de Tepic. Mire, de acuerdo con un comunicado de la Fiscalía General del Estado, las denuncias anónimas estaban señalando que en este inmueble presuntamente se realizaban actividades relacionadas con la venta de narcóticos, además de la presencia de personas armadas y posibles vínculos con integrantes de un grupo de delincuencia organizada. Con base a investigaciones, el Ministerio Público solicitó y obtuvo de un juez una orden de cateo, la cual fue cumplida por elementos de la Agencia de Incriminación, de elementos de la Agencia de Investigación Criminal, y durante este operativo fueron asegurados por lo menos sustancias con características de narcóticos, mismas que quedaron a la disposición del Ministerio Público. Esto para los análisis periciales y la integración de la carpeta de investigación. Al respecto, también la Fiscalía informó que las indagatorias continuarán y que será conforme avance el proceso legal cuando se den a conocer nuevos resultados. Y pues bueno, En este caso, se pone de manifiesto también la importancia de que usted realice cualquier denuncia ciudadana, algo que usted vea raro. Esto es un punto de partida para todas y cualquier investigación que se requiera hacer. Al mismo tiempo, es importante recordarle que las diligencias siguen en curso y que corresponde ya a las autoridades determinar las responsabilidades conforme su debido proceso. Y cambiándole un poquito la información, mire, en tema también de protección ciudadana y de bomberos, alrededor de 70 árboles han sido podados y talados para prevenir la caída de ramas o el colapso total del arbusto. Esto lo informó el director de Protección Ciudadana y Bomberos de Nayarit, Pedro Núñez Bueno, el cual nos está indicando que la mayoría de las especies han sido atendidas en escuelas donde muchos de estos árboles ya tenían una plaga y que también contribuyen al debilitamiento del tronco y sus raíces, pero ya se está brindando atención. Vamos a escuchar.
5: Seguimos trabajando de manera preventiva en planteles educativos, en áreas de gobierno, en parques, en lugares donde de alguna manera represente riesgo la caída de árboles, pues puedan ocasionar daños materiales a vehículos o inclusive pues lesiones a personas que puedan ir pasando en ese momento por ahí. Yo creo que vamos arriba de unos 60, 70 árboles. Muchos de ellos están podridos precisamente por la plaga, muchos de ellos precisamente porque son ejemplares que suele pasar ese tipo de situaciones. Se ven muy frondosos, se ven muy sanos, pero por el peso y las dimensiones, con un poquito agua que tiene, se viene hacia abajo porque las raíces están superficiales. El 40, el 60% de esos servicios que hacemos te van a sido en las escuelas.
2: Recordarle que siempre es bueno llamar a los números de emergencia ante una caída de un árbol o también preguntar si pueden acudir a hacer una revisión si usted cree que un árbol está cerca de su casa y corre peligro, llamar a las autoridades correspondientes para que le den la supervisión adecuada y evitar precisamente después de una lluvia fuerte, una tormenta, esta caída y le esté afectando. Afortunadamente ya semanas atrás se había comentado en este espacio informativo que ya se le está dando la atención adecuada a las escuelas donde los árboles representaban peligro. Y precisamente en esta temporada vacacional ya se les estaba dando una poda adecuada. Y ahora vámonos a la denuncia al 311-225-7094. Es el número que usted tiene que mandarnos un mensaje para darle voz y lectura a todos los mensajes y denuncias que usted nos mande.
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2: Nuestro compañero Marcos Trujillo se dirigió al lugar de la zona afectada donde nos denuncian la falta de bacheo en la colonia Ojo de Agua de Tepic, donde ya tienen 7 meses en espera y no hay resultados. Vamos a escuchar.
7: La colonia Ojo de Agua, como muchas más de la capital nayarita, se encuentra con sus calles llenas de baches y a pesar de la solicitud que se ha hecho a la autoridad correspondiente, la respuesta ha sido nula. En este sentido, Nayarit Gutiérrez, presidenta de Acción Ciudadana de la colonia, precisó que desde enero de este año está solicitando la atención del ayuntamiento.
8: Sobre las vialidades tan deficientes que se encuentran, y no son cualquier vialidad, son vialidades principales de nuestra colonia, porque de ahí derivan hacia otras colonias, entonces estamos disgustados de la ineficiente respuesta y nula respuesta de nuestras autoridades. Bien, para no hablarle solo por hablar y sobre las fotos que ya publiqué, aquí les vengo a traer lo que es un oficio que interpuse. Si se pudieron dar cuenta, aquí viene una fecha. Dice 27 de enero del 2026. En esa fecha yo entregué un oficio solicitando empedradores para el apoyo de nuestra comunidad, porque Empedradores, una diputada, la diputada Zulema Montoya, nos apoyó con lo que es material de un volteo de jal y un volteo de piedra. Entonces, ese volteo de jal y piedra lo teníamos pensado invertir nada más en los baches de nuestra colonia. Pero, oh, sorpresa, tiene desde el 27 de enero del 2026 que fecha de hoy no hemos recibido respuesta.
7: La gestora social indicó que ya están cansados de que no les hagan caso, pues argumenta que la petición se encuentra dentro de las obligaciones que tiene la autoridad para con la ciudadanía.
8: Porque mi gente sigue esperando una solución. Nosotros tenemos el material. Ustedes nos pueden apoyar con la mano de obra mínimo para tapar los baches de las vialidades de nuestra colonia. Ya estamos cansados, se los juro. Ya me cansé de seguir interponiendo oficios para pedir una obra integral para mis calles que yo sé que no va a llegar. Mínimo apóyennos con lo que es tapar los baches de la colonia, porque ya están transitando camiones. Entonces imagínense lo destrozada que ya se encuentra de por sí nuestras calles. Entonces, por favor, les pido, por favor, que nos ayuden en esta solicitud. Y no solo esta, es más, reto a las autoridades. que encuentren este oficio. Reto a las autoridades a que por favor me encuentren todos los oficios que yo interpuse conscientemente de las fechas y todo. Si no, yo los muestro por aquí. Yo muestro todo lo que he hecho, todas las gestiones que yo he hecho, se las pongo y se las muestro aquí en redes sociales, todo lo que he interpuesto conforme a calles.
7: Para Aztlán Radio reporta Marcos Trujillo, la voz de nuestro origen.
2: Híjole, pues mire, ahí tiene el testimonio de los colonos de Ojo de Agua, pues están desesperados, los oficios no han sido suficientes. Vamos a ver si le damos voz y lectura a su denuncia, si usted como ciudadano nos puede apoyar a que le llegue ese mensajito a los encargados de obras públicas municipales o directamente a la alcaldesa Blanca Simancas para ver si le puede dar una respuesta a todos estos colonos que ya se encuentran desesperados y ya cuentan con una evidencia de más de 7 meses de oficios que no han sido respondidos. Así que una vez más, recordarle 311-225-7094 es nuestro número de WhatsApp. Aquí háganos llegar todos sus mensajes, sus denuncias, le daremos voz y lectura a todas sus peticiones. También, si ya se les resolvió, mándenos un mensajito. Gracias por dar la voz. Ya se resolvió, pero mire, así como vamos, ya 7 meses en la colonia Ojo de Agua y nada. Y dejando por un lado la denuncia, vámonos a otro tema de interés, y es que mire, hace apenas algunos días el gobernador Miguel Ángel Navarro Quintero adelantó que se estaba trabajando en una estrategia para estar fortaleciendo y mejorando el servicio de transporte público de Tepic, además de estar mejorando las condiciones en las que operan los taxis tradicionales. Hoy esa renovación comienza a tomar forma con las acciones enfocadas en modernizar las unidades y elevar también la calidad de los servicios que se brindan. Por eso ya los taxis amarillos de Tepic, mire, se renuevan y ya buscan competir con calidad y seguridad ante las aplicaciones. Vamos a escuchar.
9: Los taxis amarillos de Tepic se renuevan para competir con calidad y seguridad, mejorando tanto el aspecto interior y exterior en sus unidades como la presentación de sus choferes. Aunque el periodo vacacional ha provocado una baja temporal en la demanda, la organización se declara lista para ofrecer un servicio humano que incluye unidades con aire acondicionado. Juan Cortés, presidente de Permisionarios Pioneros, hizo un llamado a la ciudadanía para volver a confiar en el transporte local, destacando que, a diferencia de las aplicaciones móviles, ellos ofrecen choferes plenamente identificados y registrados en el estado.
10: Estamos pintando todas nuestras unidades, concientizando a los choferes de que traigan buena presentación. Estamos con una flotilla a la vanguardia. Surus, pero bien pintadito, bien arregladito, bien alineadito, y estamos para dar el servicio hasta con aire acondicionado de esos Surus. El 80 al 90% están a la vanguardia, buena presentación, buena línea en el vehículo, esperando el turno para que su vehículo esté pintado y esté en óptimas condiciones.
11: ¿Cómo les ha ido en vacaciones?
10: Baja el trabajo, pero tenemos radiotaxis, tenemos bases con la seguridad, la tranquilidad que nos da ahorita nuestro gobierno en el transporte. Vamos avanzando. Decir a la ciudadanía que confíen siempre en el taxi tradicional. Tenemos nuestros choferes identificados, registrados, gente de aquí, vehículos de aquí, completamente registrados. Cuando en aplicaciones son vehículos hasta con placas de otros estados, choferes de otros lados, no hay tanta seguridad como el transportista tradicional.
9: Para Aztlán Radio, Óscar Bueno Delgado, la voz de nuestro origen.
2: Y pues sí, hace tan solo unos días el gobernador anunció esta estrategia de modernización. Híjole, ahora el verdadero reto será que estas mejoras se reflejen en un servicio que los usuarios puedan percibir y valorar y ofrecer a todos nosotros. Pues vamos a ver. Tiempo al tiempo lo dirá. Oiga, y el día de ayer estábamos platicando un poco de que precisamente este fin de semana estarían celebrando el Día del Comerciante usuarios del mercado de abastos. Ahora son locatarios del mercado Juan Escutia, los cuales estarán celebrando el Día del Comerciante este sábado 1 de agosto, también con una misa de acción de gracias. Este evento religioso se llevará a cabo a la 1:00 p.m. en la planta alta del emblemático inmueble de la capital nayarita, y esto nos lo está informando Enriqueta Gutiérrez España, quien es organizadora de este festejo. Y también al término de esta ceremonia, cada comerciante estará continuando con su celebración de manera individual en sus respectivos puestos de trabajo. Asimismo, nos invita la señora Queta a aprovechar este espacio para expresar su agradecimiento por la reciente transformación que se realizó y las mejoras que han recibido, además del apoyo que les ha brindado el gobernador del estado. Escuchemos.
11: Nosotros los locatarios ya tenemos tiempo que organizamos una misa al mediodía. Anteriormente nos dan permiso entre presidencia y mercado aquí por calle Amado Nervo. Todos los sillas y todo se organiza ahí. Hoy queremos que sea algo diferente por el clima. Ha estado el calor muy fuerte, la lluvia. Si Dios nos permite, va a ser el sábado a la 1:00 p.m. en la planta alta, subiendo las escaleras. Es la misa de los locatarios del mercado Juan Escutia.
12: Después de esto, ¿qué es lo que sigue después de la misa?
11: Cada quien en su lugarcito come lo que Dios le da, nada más. No es un evento de compañeros, no. Ya cada quien es individual en su local, en su barrio, a que se reúnen los compañeritos. O sea, a veces ahí abajo, aquí arriba casi no, ¿eh? Aquí no nos concretamos nada más en la pura misa.
12: Un mercado diferente.
11: Muy bonito, ¿qué le puedo decir? Estamos contentos en esta ayuda que tuvimos. La gente viene y ve que es algo diferente, como que si lo hubieran hecho nuevo totalmente desde el cimiento. Estamos bien y muy agradecidos.
2: Pues ahí lo tiene, ahora será el mercado Juan Escutia y también el mercado de abastos, los cuales estarán de festejos, esto por el Día del Comerciante. Y yo creo que más allá de un festejo, también es una oportunidad de reconocer todo el trabajo que día con día están ofreciéndonos a los nayaritas desde, bueno, ya hace décadas y ya forman parte de la actividad comercial de aquí, de todo Tepic. Así que una manera de celebrarlos es ir a consumir de manera local, ya sea al mercado de abastos o al mercado Juan Escutia. Y hoy es jueves del manual de mamá, ese abrazo que tenemos por parte de Carla Casillas, la cual nos prepara una cápsula todos los jueves. Escuchemos.
13: Esto es el manual de mamá, la noticia que abraza. ¿Te identificas o te has identificado con estas frases? Mientras vivas bajo este techo se hace lo que yo diga. Te lo digo por tu bien, no por molestarte. Una cosa es ser ordenado y otra muy diferente es acumular. Si voy yo y lo encuentro, ¿qué te hago? A las 10 de la noche se apaga todo aquí. Me va a doler más a mí que a ti. Soy Carla Casillas para El Origen de la Noticia.
2: Pues cómo no nos vamos a identificar si sí, creo que estas frases no solo nos han marcado, también nos han educado, no me van a dejar mentir. Más de alguna frase nos ha hecho identificarnos, pero también nos ha formado y yo creo que es parte de pues del crecimiento en familia, llevar estas frases fuertes. Gracias a Carla Casillas, Carlita, por brindarnos esta cápsula, como todos los jueves, un consejo de mamá que siempre tendremos presente. Y vámonos a cambiar a un tema muy controversial porque, mire, en redes sociales yo creo que ha visto por ahí circular una información donde se dice que pudieran restringir las licencias de conducir a deudores alimentarios tras una petición nacional. Hasta el momento el Nayarit todavía no aplica, pero tenemos información con Marcos Trujillo.
7: El Registro Nacional de Obligaciones Alimentarias, el RENOA, está solicitando a los estados de la República bloquear la licencia de conducir y otros trámites como pasaportes, matrimonio civil y operaciones ante notario de personas deudoras alimentarias. En este contexto, la secretaria de Movilidad, Sistiel Buaya Lora, señaló que en Nayarit aún no existe todavía este requisito, pues se necesita modificar las leyes actuales para poder dar respuesta positiva a esta solicitud. La funcionaria aclaró que hasta el momento van 17 entidades que ya han aprobado la solicitud.
14: Nayarit todavía no lo tiene como requisito, sin embargo ya 17 estados a nivel nacional ya lo tienen como un requisito indispensable. Sí, bueno, le tocaría precisamente a las áreas legislativas, pero también, bueno, pues puede llegar como propuesta, porque al final de cuentas lo están, todo lo que sea en pro de la niñez de aquí en México, bueno, pues yo creo que todos los estados lo van a adoptar y también sus poderes legislativos. Hacer este comentario tampoco quiere decir que sea un un motivo de cancelación, porque estuvieron circulando ayer algunos noticias de que se iban a cancelar. No, no van a ser canceladas ni suspendidas, sino lo que se hace, la solicitud a los estados es que para que poderlo expedir, más adelante lo pongan como un requisito. Y te digo, no solo es la licencia de conducir. A nivel federal ya existen diferentes trámites que a lo mejor no lo comentan, pero hacen la revisión de en el sistema y ya te dicen, ah, si se te expide, no se te expide el trámite que están haciendo. Y en, a nivel de estados, bueno, pues están pidiendo que los trámites también no tengan que llevar este requisito, pues.
7: Para Aztlán Radio, reporta Marcos Trujillo, la voz de nuestro origen.
2: La importancia de estar siempre informado y no acudir a los rumores, ya lo dijo la secretaria de Movilidad del Nayarit. Aún no existe esta medida, pero bueno, ya la discusión está rondando por redes sociales. De concretarse, pues sí, implicaría cambios bastante importantes para quienes están incumpliendo con sus obligaciones alimentarias. Veremos qué pasa y que pronto suceda aquí en Nayarit, ¿por qué no? Y mire, también tenemos información de bastante interés, pues la Dirección de Catastro aquí en Tepic está arrastrando una cartera vencida de 1,000,000,000 pesos en el impuesto predial. Esto lo advirtió el director Alfredo Herrera Ávila, el cual nos comenta que a pesar de las campañas que se hacen para regular los pagos y descuentos vigentes, pues no hay una respuesta de todos estos clientes morosos, todas estas personas que calificó como pues inaceptable esta manera de no estar acudiendo a sus pagos constantemente. Y pues aunque califica como aceptable la respuesta de los ciudadanos, pues no han pagado. Vamos a escuchar qué dice.
15: Estamos sobre los 1,000,000,000, sobre los 1,000,000,000 de pesos. Un porcentaje, es que es variante, porque, por ejemplo, les puedo decir, no sé, la zona centro nos debe cerca de 80 millones, zona industrial nos debe también cerca de unos 100,000,000. Entonces es variante por los sectores, pero en total sí se genera 1,000,000,000 la cartera. Entonces buscamos que con este tipo de beneficios pues se abata, y también pues que la gente lo vea como algo productivo, como algo bueno. ¿Por qué? Porque le repito, pues la confianza que hacen ellos en venir y pagar pues se ve reflejada en los servicios que se están dando.
2: Ahora le invito a que me acompañe a conocer la información nacional.
16: Vamos a conocer las noticias del país. SEP ordena cierre de las escuelas militarizadas. La Secretaría de Educación Pública ordenó a las autoridades educativas estatales impedir que, para el ciclo escolar 2026-2027, opere cualquier institución que se presente como militarizada, militar o con una denominación semejante. Afirmó que estas modalidades son incompatibles con una educación humanista, pues la formación militar corresponde exclusivamente a la defensa para preparar a integrantes de las Fuerzas Armadas y la Guardia Nacional. La dependencia también ordenó entregar inmediatamente certificados y documentos escolares al alumnado afectado, además de reingresar pagos por servicios todavía no prestados. Esto luego de que el pasado 16 de julio una menor perdiera la vida durante un curso de verano en una academia militarizada en Tamaulipas. Anuncian estrategia contra el sargazo en el Caribe mexicano. El gobierno de México anunció una inversión superior a los 2,000,000,000 de pesos para fortalecer la estrategia de contención, recolección y aprovechamiento del sargazo en el Caribe mexicano, ante un arribo récord de esta macroalga que en 2026 ha cuadruplicado los niveles registrados el año pasado. El almirante Raimundo Pedro Morales Ángeles, secretario de Marina, explicó que el objetivo es capturar la mayor parte del sargazo en el mar antes de que llegue a las playas y darle un destino final al sargazo para que sea utilizado por la industria. Senado alista reforma a su estructura de gobierno y ajuste presupuestal del 15%. Por primera vez en este siglo, y ante la orden constitucional de reducir 15% de su presupuesto anual, el Senado tendrá una reforma profunda para modificar su estructura de poder. Creará el Comité de Administración y Cambios a la Ley Orgánica para transparentar el gasto de los grupos parlamentarios, informó el Senado Ignacio Mier. Esto luego de diversos señalamientos de que el Senado ocultó los estados financieros del último trimestre de 2025 y del primer trimestre de este 2026. para Aztlán Radio, informó Daniel Ruiz, la voz de nuestro origen.
2: Oiga, y le tengo un servicio social. Se solicitan donantes de sangre B positivo para el paciente Salvador Contreras Flores, el cual se encuentra en el ISSSTE La Cantera, en la cama 25, nivel 2. ¿Quién puede donar? Tener entre 18 y 65 años, gozar de buena salud, presentar identificación oficial y no haber consumido alcohol durante las últimas 24 horas. Y si usted desea y puede apoyar, asistir en un horario de 7 de la mañana a 10:30 de la mañana. Le repito, es en el ISSSTE La Cantera. Y si usted tiene la intención de donar y poder hacerlo, puede comunicarse también al 311-225-2442. Le repito, 311-225-2442. Para las personas que nos ven a través de Facebook, está la imagen en pantalla. Tómele captura. Si usted no puede, pero conoce a alguien que pueda ayudarnos a donar, recuerde, es B positivo para el paciente Salvador Contreras Flores. Necesita de una donación urgente de sangre para que lo puedan apoyar. Y ahora yo lo quiero invitar a que nos acompañe. ¿Qué pasó un día como hoy?
16: ¿Qué pasó un día como hoy, 30 de julio? 1811, fallece Miguel Hidalgo y Costilla, llamado el padre de la patria, por ser precursor de la independencia de México.
17: Su nombre Miguel Hidalgo, su sueño la independencia, él quiso legarnos algo y lograr, respetar conciencia.
16: 1947, nace Arnold Schwarzenegger, físico, culturista, actor y político estadounidense de origen austriaco, protagonista de películas como Terminator y Depredador.
18: Hasta la vista, baby.
16: 1958, nace la cantante y compositora británica Kate Bush, impuso 3 récords Guinness con su tema Running Up the Hill. ...1971... nace Elvis Crespo, cantante puertorriqueño, ha ganado múltiples premios, incluyendo un Grammy y un Grammy Latino en la categoría de merengue.
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16: 2008, en el planeta Marte, la sonda de la NASA de nombre Phoenix encuentra agua.
20: Vámonos a Marte, donde nadie vaya a buscarte.
16: Y en cuanto a las celebraciones, hoy es el Día Internacional de la Amistad.
21: Amistad es alguien en quien confiar.
16: También es el Día Mundial del Bordado y el Día Mundial contra la Trata de Personas. Con edición de Alejandro Mesa para Aztlán Radio, Gabriel Carrillo.
2: Ahí está Gabriel Carrillo, muchísimas gracias por las efemérides de un día de hoy, 30 de julio. Ya prácticamente estamos a un día de concluir con este mes, que no sé usted, pero a mí se me hizo un mes bastante largo. No sé qué puedan opinar por allá, a ver qué nos dicen. Largo, ¿verdad? Fue un mes bastante pesado, muy largo, pero finalmente ya mañana se termina. Y pues bueno, le daremos entrada a un mes bien bonito, oiga, y no le voy a decir por qué. Y todavía nos queda un poco de información. También quiero comentarle que el día de ayer el gobernador del estado, el doctor Miguel Ángel Navarro Quintero, sostuvo una reunión de trabajo en la Ciudad de México con la secretaria de Turismo de Gobierno de México, Josefina Rodríguez Zamora, y esto para dar seguimiento a una estrategia de promoción turística que se está realizando para aquí el Nayarit durante la temporada de verano. En este encuentro el mandatario estatal nos destaca que en coordinación con la federación también continuarán impulsando acciones para mostrar al país y al mundo la riqueza y los destinos turísticos que Nayarit tiene, como sus playas, gastronomía y ahora también la manera tan rápida de accesar a nosotros, que es con el aeropuerto internacional nacional, que ya nos da un punto de acceso más fácil y rápido para trasladarnos de un lugar a otro. También el mandatario señala que cada persona que elige visitar Nayarit impulsa la economía local, fortalece a las y los prestadores de servicios turísticos y también genera nuevas oportunidades para miles de nayaritas. Reitera que este trabajo continúa permitiendo que el estado se consolide como entre los favoritos del mundo y cada vez más turistas nacionales e internacionales descubren sus atractivos, así que invitarlos a que siga corriendo la voz con sus familiares para que nos sigan visitando, porque Nayarit tiene mucho que ofrecer. Y pues ya estamos prácticamente concluyendo este espacio informativo, y en materia de tiempo para este jueves también quiero comentarle que se mantiene el potencial de lluvias y tormentas en gran parte de Nayarit, principalmente durante esta tarde y noche. Aquí en Tepic se espera una temperatura máxima cercana a los 30 grados Celsius, yo creo que ya siente este calorcito, mientras que en la zona norte, la costa y la sierra continuarán los chubascos acompañados de actividad eléctrica y rachas de viento. Las autoridades, como siempre, recomiendan extremar precauciones en zonas de ríos, arroyos y vialidades con riesgos de encharcamientos. Y ahora sí, con 29 grados Celsius en la capital, Nayarita, me despido de todos ustedes, deseándole que tenga una excelente tarde. El día de mañana no estaré presente con ustedes, pero nos escuchamos y nos vemos el día lunes con toda la información en punto de las 2 de la tarde. Recuerde, la información clara, sin rodeos y sin adornos. Adiós.
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1: Son las 2:32.
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1: Son las 2:35.

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1: Son las 2:42.

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1: Son las 2:45.

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1: Son las 2:48.

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1: Son las 2:55.
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6: ¿Cómo están? Soy Claudia Mejía. Un nuevo episodio de Ya Oíste. En esta ocasión vamos a hablar de demencias y viene a mi cabeza cuando mi mamá de repente se le olvida algo de a qué vine, ya me va a dar el ice. Pero realmente pues es algo que decimos, ¿no? Comúnmente, y no sabemos si en realidad sea un factor para que nos dé algún tipo de demencia, ¿no? Y nada más lo decimos al aire, pero pues puede ser que sea más complejo que eso, ¿no? Entonces, hoy tenemos a la doctora Cecilia Acosta, ella es neuróloga.
7: Hola, Claudia, muy bien, muchas gracias por la invitación. Fíjate que es algo muy cotidiano, ¿no? Todos, cuando tenemos esta tendencia a olvidar algo, siempre estamos pensando en una enfermedad como el Alzheimer. Uh-huh. Y resulta que nosotros que nos dedicamos a esto, que somos neurólogos y cotidianamente evaluamos pacientes, pues es un tema muy común, pero poco valorado por las personas, porque pensamos que es algo natural y normal olvidar cosas en algún momento determinado.
6: Cuando vamos al refri decimos, ay, ¿ya que vine?
7: Sí, fíjate que también hay un tip. Hay un tip. Cuando yo voy al refri y voy a una cosa y no recuerdo, y me regreso y después me acuerdo, ahí diríamos que es algo natural, es algo normal. Cuando no me vuelvo a acordar, ahí tenemos un foco rojo prendido.
6: Red flag de aguas, ¿no?
7: Hay que evaluar esta parte. Y tal vez la principal sospecha no solo el olvido como tal, sino el impacto que tiene en nuestra vida diaria. ¿Cuántas veces me sucede? ¿Cuántas veces dejé de hacer una cosa porque lo olvidé? Y no es la primera vez, me está sucediendo cotidianamente, recurrentemente.
6: También es algo degenerativo, ¿no? Es como cuando decimos, ya estoy grande, ya se me están olvidando de las cosas.
7: Fíjate que tocas un tema muy importante, la edad. Un tiempo, no hace mucho tiempo, todavía se utilizaban términos como la demencia senil. Y entonces se le atribuía al proceso de envejecimiento exclusivamente la pérdida de memoria. Y ahora sabemos que esos términos ya son obsoletos, no se utilizan. Y que puede haber personas que no tan seniles que puedan presentar síntomas relacionados con un deterioro cognitivo. De hecho, el término de demencia sigue siendo un término fuerte. Ha cambiado su nomenclatura en la actualidad. Hablamos de deterioro cognitivo. Y el deterioro cognitivo se puede presentar a cualquier edad. No necesariamente tendríamos que ser seniles, pero no todas las demencias son enfermedad de Alzheimer. Existen algunos tipos particulares, las podríamos dividir en aquellas enfermedades que irremediablemente progresan y que tienen un carácter degenerativo. Y habrá algunos deterioros cognitivos que son secundarios, por ejemplo, un trastorno tiroideo. Okay. Obviamente lo más impactante son aquellas enfermedades en donde irremediablemente el paciente va perdiendo no solo su capacidad de memoria, su capacidad de lenguaje, la capacidad de reconocer personas, la capacidad de autocuidado. Y entonces ese tipo de enfermedades son realmente devastadoras porque van progresando y afectando no solo al que padece el problema, sino al entorno.
6: ¿Cómo llegamos a eso? O sea, ¿en algún momento todos podemos tener cierto tipo de deterioro?
7: Sí.
6: Ya en la adultez, en la vejez.
7: Sí.
6: ¿O cómo llegan las personas? ¿O es genético? ¿Cómo es?
7: Ok. Todos, por tener un cerebro, tenemos susceptibilidad. Tenemos un riesgo al nacer de poder tener cualquier enfermedad del sistema nervioso central, porque tenemos el órgano principal que es el cerebro. Pero si yo tengo un familiar directo con algún padecimiento, como este tipo de enfermedades degenerativas que van progresando con el tiempo, pues mi riesgo se incrementa. Pero si yo, aparte de tener este riesgo genético por tener un familiar directo enfermo, pero aparte yo soy diabético, hipertenso, tengo problemas con mi peso, tengo problemas auditivos si no escucho bien, o tengo malos hábitos, no hago dieta, no hago ejercicio. De hecho, en la actualidad sabemos, y eso ya está más que estudiado, el 56% de los pacientes que tienen alguna demencia degenerativa tipo Alzheimer, por ejemplo, el 56% puede ser prevenible.
6: ¿Cómo es vivir con demencia?
7: Imagina que una persona no sepa dónde vive, quién es, en dónde está, que olvide quién es su esposo, sus hijos, y que aparte no pueda tener una posibilidad de sobrevivir y que dependa de terceros para eso. No son capaces de bañarse porque olvidan cómo bañarse, olvidan cómo ponerse la ropa, se llaman apraxias, olvidan todo este acto motor de ponerte una camiseta, un pantalón, cómo ir al baño. Y todas estas cuestiones van a generar una dependencia de terceros, y que el que cuida pues va a tener que hacer todas esas actividades para poder mejorar la calidad de vida de los pacientes. La invitación es que nos volteemos a ver y identifiquemos, ¿no? Y a veces mucha gente se asusta, porque he tenido pacientes que dicen, doctora, se me olvidan las cosas. Y a veces puede suceder que estén deprimidos, que no duerman bien, que tengan ansiedad. Y la ansiedad provoca problemas de concentración. Entonces los tranquilizamos, los evaluamos y concluimos. Pero en algunos casos, pues obviamente no son conscientes de lo que sucede. Y en la mayoría nosotros podríamos decir, me está fallando esto, voy a hacerme evaluar. Porque aparte pues tengo malos hábitos. Y a veces el que nos corrijan esos malos hábitos cuesta mucho trabajo, y a veces haciendo eso es suficiente pues para poder, digamos que retomar nuestra vida normal sin que estemos en peligro de desarrollar algún tipo de demencia.
6: Como profesional de la salud, ¿qué les dirías a las familias que están enfrentando esto?
7: Fíjate que sí es un tema muy difícil. Primero es la cuestión de la aceptación. Generalmente el familiar es el más renuente a pensar que algo está pasando, y hay una especie de negación inicial. ¿Qué se tiene que hacer? Bueno, el cuidador tiene que entender qué es lo principal. Dormir bien, comer bien, para que pueda sentirse fuerte para cuidar a una persona que requiere el cuidado como el de un niño. ¿Qué decirle a un cuidador? Primero, que la enfermedad es crónica y progresiva, y que irremediablemente va a tener esta progresión, y conforme pasan las etapas de evolución va a haber un mayor impacto en la dependencia de terceros para sobrevivir, y por lo tanto que el paciente tiene que irse programando y dosificando, y que tiene que generar una red de apoyo. A veces es la misma familia la red de apoyo. Hacer fuerte al cuidador, darle la información para que cuando suceda alguna complicación puedan resolver inmediatamente.
6: Aunque, por ejemplo, la familia lo sepa, siempre hay contextos complicados, ¿no?
7: Sí.
6: Entonces no es como que, así ya lo sé, voy a ayudar, voy a ver, nos vamos a organizar. No siempre pasa.
7: Fíjate que yo lo que hago es reunir a la mayoría de las personas que pudieran estar en contacto directo para decirles, ustedes, estamos en un barco, vamos a remar siempre para el mismo lado. Porque no sé si te ha pasado, Claudia, que hay personas que tienen diferentes formas de pensar.
6: Sí.
7: Y entonces dicen, no, es que yo creo que mejor no le des medicamento porque eso creo que no. Y yo me da miedo que le des esto porque fulanita le dio tal. Entonces hay una serie de opiniones que lo único que pasa es que todo el mundo se confunda. Y por eso nosotros tenemos que estar ahí como llevando la batuta. Esto se hace, cuiden esto, trabajen en eso. Doctor, es que tengo miedo porque este medicamento leí tal cosa, no tengas temor. Vamos a trabajarlo, vamos a hacerlo. Y si todos remamos por el mismo rumbo, entonces no va a haber esta familia fragmentada, fracturada, porque todos tienen opiniones diferentes. Y el único que pierde es el paciente. En la actualidad, los servicios de salud en el ISSSTE se han abierto para que el paciente, independientemente del lugar donde vive, si él tiene una necesidad por un trastorno de memoria, pueda acudir en el servicio de neurología donde esté disponible, independientemente de la zona. Esto del programa de salud mental es maravilloso.
6: El correo es saludmental@iste.gob.mx. Doctora Cecilia, muchísimas gracias. Fue muy tranquilizadora, yo creo que para varias personas que nos están escuchando.
7: Sí, Claudia, yo te agradezco mucho que toques estos temas porque son de tanta relevancia y tanta importancia que yo aprecio mucho.
6: Muchísimas gracias, doctora.
7: Gracias a ti, Claudia. Saludos a tu audiencia.
6: Gracias. Ella es la doctora Cecilia Acosta. Yo soy Claudia Mejía. Nos vemos en un siguiente episodio. Bye.
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1: Son las 3:09.

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1: Son las 3:12.

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1: Son las 3:16.

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1: Son las 3:21.

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1: Son las 3:26.
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2: Son las 3:32.

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2: Son las 3:36.

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1: Son las 3:39.
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1: Son las 3:43.

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1: Son las 3:49.

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1: Son las 3:52.

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1: Son las 3:56.
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2: La Secretaría de Educación Pública anunció que a partir del ciclo escolar 2026-2027 deben dejar de operar las instituciones educativas bajo la modalidad militarizada, militar, castrense o cualquier otra que haga referencia a la disciplina militar. La SEP solicitó a las Secretarías de Educación de las entidades federativas realizar una revisión exhaustiva de todas las autorizaciones, permisos y reconocimientos de validez oficial de estudios que se hayan emitido en sus respectivas entidades. En nuestro país, 8.6 millones de mexicanos salieron de la inseguridad alimentaria moderada o grave, de acuerdo con el informe 2026 de la Organización de las Naciones Unidas para la Alimentación y la Agricultura. La presidenta Claudia Sheinbaum reconoció que si bien es cierto que 21 millones de personas aún viven en inseguridad alimentaria, el reto actual del gobierno de México se enfoca en políticas de incremento salarial, acceso a mejor alimentación y los programas de bienestar. Para Aztlán Radio, Alejandra García, la voz de nuestro origen.
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4: Son las 4:01.

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1: Son las 4:05.

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1: Son las 4:10.

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2: Son las 4:15.

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1: Son las 4:19.

0: sagrada sangre. Que Dios nos bendiga a todos. Muchas gracias.
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2: Son las 4:27.
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1: Son las 4:31.

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1: Son las 4:35.

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1: Son las 4:47.

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1: Son las 4:53.
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2: Contrario a lo esperado, la temporada vacacional trajo pérdidas para los expendedores de pescados y mariscos del mercado Morelos, quienes reportan una caída del 70% en sus ventas. Rubén Darío Ramírez López, propietario de una pescadería local, señaló que este desplome ocurre a pesar de que los precios se han mantenido estables desde hace meses. A la falta de clientes se suma una severa escasez de producto provocada por el fenómeno de mar de fondo, lo que complica aún más la situación del sector. Las recientes lluvias registradas en Nayarit y en zonas ubicadas en la parte alta de las cuencas que cruzan el estado han favorecido la recuperación de los niveles de almacenamiento en las principales presas en Nayarit, las cuales permanecen dentro de los rangos seguros y con capacidad para recibir mayores aportaciones durante la temporada, indicó el director de la Conagua, Gerardo Leiva. Para Aztlán Radio, Alejandra García, la voz de nuestro origen.
3: Buenas tardes, bienvenidas y bienvenidos a Latiendo por Ti, donde conocemos los apoyos que el sistema DIF Nayarit, que encabeza la doctora Beatriz Estrada Martínez, entrega a quienes más lo necesitan. Miriam Navarro, ¿cómo estás? Muy buenas tardes.
4: Buenas tardes, Jesús, qué gusto saludarte a ti y a todo el auditorio, que en este momento, bueno, pues ya se queda con nosotros durante los próximos 60 minutos. Tenemos mucho, pero mucho que platicarles sobre el DIF Nayarit este jueves 30, a nada. Ahora
3: se ¿cómo terminar? Que ya se nos va el mes de julio?
4: Ya.
3: Explícame esa rapidez de este
4: pasó?
3: 2026.
4: ¿Cuándo sucedió?
3: ¿En qué momento se nos
4: brincamos
3: fue?
4: Al mes número 8, ya el día del sábado, iniciando el fin de semana. Es el mes número 8 de este año 2026. Y la verdad es que, a excepción de enero, Jesús, uh-huh, el resto de los meses se nos han ido como agua entre las manos.
3: Viene, ¿no?, el regreso a clases ya.
4: Viene el regreso a
3: ahí
4: clases.
3: Ahí está Traslomita ya.
4: Y fíjate que, uh-huh, extrañamente a mí, pues tú sabes, nosotros trabajamos también a través de plataformas sociales.
3: Sí.
4: Extrañamente ya empiezo a ver mucho de Navidad. Ya me empieza a enviar mensajes, incluso de hasta apartar lugares para hacer
3: cada
4: las
3: vez
4: navideñas.
3: Inicia antes, ¿eh?
4: Oye, digo, denme rechance de respirar, apenas pasamos el 14 de febrero.
3: Feliz año nuevo, Miriam Navarro.
4: No, mejor vámonos con todo lo que tenemos este día. Invitarlos a que se queden con nosotros a través de Tele10 Nayarit, 10.1 y 10.3 es la señal en televisión abierta. Si usted nos va a escuchar a través de Aztlán Radio o de Radio Aztlán, como se le quiera llamar, lo importante es que se quede con nosotros a través del 550 de amplitud modulada y también en el 100.3 de FM. Ahora bien, si está en plataformas sociales, bueno, pues ya lo sabe, Facebook, que es una de las principales por donde sabemos que ustedes se enteran de todo lo que es el DIF Nayarit. Y si usted tiene dudas y quiere saber si es cómo llegar a los apoyos, qué le van a pedir, uh-huh, 311-343-9920 es el número donde le respondemos los mensajes. Una llamada, bueno, pues a través de 311-210-4500 y 210-4501, Jesús.
3: Comenzamos con los avances.